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1: 6:43.
2: 6:43.
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1: 715. 715. 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
1: 743 743 Kiss FM.
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2: Las 8. 8 o'clock. 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
1: 10:15. 10:15. 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
1: 11:15.
2: 11:15.
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1: 11:46.
2: 11:46.
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3: Revista del Consumidor Radio. Un cuaderno que se deshoja la primera semana, una goma que mancha en lugar de borrar, o una pluma que deja de pintar en pleno examen. Lo que parecía un ahorro termina siendo un doble gasto para tu bolsillo. Que no te pase. Quédate para saber cómo les fue a las marcas en nuestro estudio de calidad.
4: Revista del Consumidor.
5: Surtir la lista de útiles escolares requiere de tiempo, paciencia y sobre todo una buena planeación. Frente a un anaquel lleno de opciones, la decisión se complica. El reto no solo es encontrar el precio más bajo, sino garantizar que los útiles duren todo el ciclo escolar.
3: Para ayudarte y orientarte en estas decisiones, realizamos un estudio de calidad de algunos artículos incluidos en la lista de útiles escolares.
5: Analizamos un total de 94 productos de útiles escolares, entre bolígrafos de tinta azul, lápices de colores, cuadernos, juegos de geometría, gomas y sacapuntas.
6: El objetivo general de este estudio es verificar que los productos cumplan con su etiquetado, que cumplan en cuanto a las pruebas de seguridad, para que en el momento que lo utilicen las niñas y los niños en la escuela, sea producto seguro para ellos.
5: Para empezar, verificamos que ningún producto tuviera defectos a simple vista y que todos incluyeran su información comercial. En los cuadernos, comprobamos el número de hojas, que el papel resista el borrado sin rasgarse, que hojas y pastas no se desprendan fácilmente del arillo o cocido, y en el caso de las pastas no plastificadas, qué tanto repelen el agua.
3: A los lápices de color les exigimos puntillas que soporten la presión al dibujar sin romperse. Además, evaluamos su eficiencia al iluminar, midiendo el grado de desgaste en los tonos rojos, negro y azul. En las gomas, pusimos a prueba su nivel de desgaste y su efectividad al borrar.
5: Para los juegos de geometría, comprobamos la precisión en las escalas de reglas y escuadras, la graduación exacta del transportador y el buen trazo del compás. En los sacapuntas, revisamos que no presentaran aristas filosas y que lograran una punta perfecta.
3: Y finalmente, en los bolígrafos, vigilamos que no manchen ni chorren, midiendo metro a metro cuánto rinde la tinta antes de agotarse. ¿Cuáles fueron los resultados?
5: Todos los cuadernos analizados cumplieron con su número de hojas, gramaje y no presentaron defectos. De los modelos no plastificados, el mejor evaluado al promediar todas las pruebas fue un modelo de la marca Escribe. Si prefieres cuadernos plastificados, los mejores evaluados fueron First Class, Keep, Cute, Norma y dos modelos de Escribe.
3: En los lápices de color, ninguno presentó defectos. Los que tienen las puntillas más resistentes son Cores, Mae, Norma, Vinci, además de dos modelos de Faber-Castell y dos de Staedtler.
5: En las gomas, las que menos se desgastan son Artesco, Maped, Pelican y Staedtler.
3: Para los sacapuntas, dos de Cores y uno de la marca Kum no presentan leyendas de precaución.
5: Los bolígrafos de tinta azul no presentaron defectos en sus acabados. Si quieres que la tinta te rinda al máximo, la marca Bic rompió récord al superar los 2,000 metros de escritura, mientras que Mae y Office Max apenas alcanzaron los 800 metros.
3: Finalmente, en los juegos de geometría, todos los modelos analizados presentaron algún defecto en sus acabados y ninguno logró la excelencia general.
5: Ahora bien, antes de comprar los útiles escolares, haz una pausa y revisa lo que quedó del ciclo anterior. Rescatar los materiales que siguen en buenas condiciones no solo le da un gran respiro a tu economía, sino que también ayuda a reducir el impacto ambiental.
3: En este regreso a clases, haz que tu inversión saque 10.
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2: 12.2.
3: 12.02.
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0: opciones, la decisión se complica. El reto no solo es encontrar el precio más bajo, sino garantizar que los útiles duren todo el ciclo escolar.
1: Para ayudarte y orientarte en estas decisiones, realizamos un estudio de calidad de algunos artículos incluidos en la lista de útiles escolares.
0: Analizamos un total de 94 productos de útiles escolares, entre bolígrafos de tinta azul, lápices de colores, cuadernos, juegos de geometría, gomas y sacapuntas.
2: El objetivo general de este estudio es verificar que los productos cumplan con su etiquetado, que cumplan en cuanto a las pruebas de seguridad, para que en el momento que lo utilicen las niñas y los niños en la escuela, sea producto seguro para ellos.
0: Para empezar, verificamos que ningún producto tuviera defectos a simple vista y que todos incluyeran su información comercial. En los cuadernos, comprobamos el número de hojas, que el papel resista el borrado sin rasgarse, que hojas y pastas no se desprendan fácilmente del arillo o cocido, y en el caso de las pastas no plastificadas, qué tanto repelen el agua.
1: A los lápices de color les exigimos puntillas que soporten la presión al dibujar sin romperse. Además, evaluamos su eficiencia al iluminar, midiendo el grado de desgaste en los tonos rojos, negro y azul. En las gomas, pusimos a prueba su nivel de desgaste y su efectividad al borrar.
0: Para los juegos de geometría, comprobamos la precisión en las escalas de reglas y escuadras, la graduación exacta del transportador y el buen trazo del compás. En los sacapuntas, revisamos que no presentaran aristas filosas y que lograran una punta perfecta.
1: Y finalmente, en los bolígrafos, vigilamos que no manchen ni chorren, midiendo metro a metro cuánto rinde la tinta antes de agotarse. ¿Cuáles fueron los resultados?
0: Todos los cuadernos analizados cumplieron con su número de hojas, gramaje y no presentaron defectos. De los modelos no plastificados, el mejor evaluado al promediar todas las pruebas fue un modelo de la marca Escribe. Si prefieres cuadernos plastificados, los mejores evaluados fueron First Class, Keep, Cute, Norma y dos modelos de Escribe.
1: En los lápices de color, ninguno presentó defectos. Los que tienen las puntillas más resistentes son Cores, Mae, Norma, Vinci, además de dos modelos de Faber-Castell y dos de Staedtler.
0: En las gomas, las que menos se desgastan son Artesco, Maped, Pelican y Staedtler.
1: Para los sacapuntas, dos de Cores y uno de la marca Kum no presentan leyendas de precaución.
0: Los bolígrafos de tinta azul no presentaron defectos en sus acabados. Si quieres que la tinta te rinda al máximo, la marca Bic rompió récord al superar los 2,000 metros de escritura, mientras que Mae y Office Max apenas alcanzaron los 800 metros.
1: Finalmente, en los juegos de geometría, todos los modelos analizados presentaron algún defecto en sus acabados y ninguno logró la excelencia general.
0: Ahora bien, antes de comprar los útiles escolares, haz una pausa y revisa lo que quedó del ciclo anterior. Rescatar los materiales que siguen en buenas condiciones no solo le da un gran respiro a tu economía, sino que también ayuda a reducir el impacto ambiental.
1: En este regreso a clases, haz que su inversión saque 10.
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0: 6:59.
1: 6:59.
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7: Radio llamado Salvemos una Vida para platicar de la celebración por los 24 años que ha permanecido al aire, pues este programa. También vamos a tener la información de los espectáculos y también la deportiva como todos los días, pero antes vamos a saludar a mi guapísima compañera Nancy Salinas. Hola, Nancy.
8: Hola, Nidia, te saludo con muchísimo gusto a ti y a todas las personas que nos siguen a través de la televisión, del radio y de las redes sociales. El día de hoy también va a estar aquí en el estudio el ambientalista Salvador Castel, porque nos va a platicar de los hongos al rescate, cómo estará eso. Y además va a estar también con nosotros la estilista Elsa Ham con sus tips de belleza, que hoy también nos va a hablar de cómo rescatar la oxidación en un cabello canoso. ¡Qué interesante! Y eso y muchas, muchas otras cosas más para que se quede con nosotros. Pero antes de pasar a toda la información, saludamos también con muchísimo gusto a mi compañero Alejandro Solís, que ya está más que listo y muy guapetón y muy sonriente como todos los jueves, porque ya casi es viernes. Alex, buenos días.
9: Hola, Nancy, muy buenos días. Qué gusto saludarte. Claro que tenemos una sonrisa grande, grande, por muchas razones y también porque ya mañana es viernes. Me da mucho gusto saludarte a ti y a todas las personas que nos acompañan a través de CIPSE Play, que recuerde usted puede bajar en Android y en iOS, también en redes sociales y, por supuesto, a través de la señal de televisión de Grupo CIPSE y en radio en Kiss 97.7 FM. A todos les mandamos un saludo y todos sonrientes porque, recordemos, mañana ya es viernes. Les comento que el día de hoy nos acompaña el periodista José Palacios, que hoy nos viene a hablar, escuche usted, de la economía estancada. Por supuesto, vamos a hablar de la versión yucateca y también estará con nosotros nuestra asesora en finanzas, Marisol Ken, que nos viene a hablar de cosas muy importantes para cuidar nuestro bolsillo. Hoy vamos a hablar de un reto que muchos queremos empezar, pero pocos podemos lograr, que es el reto de no gastar. También recuerde que el canal de comunicación para usted siempre va a estar abierto, así que mándenle sus dudas al WhatsApp 9997385704. Y mientras esperamos sus mensajes, chicos, ¿cómo están? Como dice Humberto, mañana calurosa, fresca.
10: Oh, ya no sabes qué, ¿verdad? Ya no sabes qué.
7: Calurosa.
10: Sí.
7: Y además casi viernes.
10: Y casi viernes.
7: Oigan, el reto de no gastar.
10: De verdad que sí es un reto.
7: Sí.
10: De verdad que sí es un reto, porque ahorita ya no puedes salir de tu casa sin dinero, sin tu tarjeta, sin nada, porque en cualquier momento tienes que dar, aunque sea una propina para... O sea, no.
7: Ya pues está, por todo tienes que dar propina.
9: Pues es que antes decían, quédate en tu casa para no gastar, pero ahora hasta prender el ventilador cuesta.
10: Estás gastando. Es un reto, no, de veras. Que nos va a poner Marisol a ver quién logra.
7: ¿Cómo? Oye, también eso es un buen tema, lo de las propinas. Porque hoy en día ya hasta te abren la puerta del súper y tienes que dar propina. Y yo sí, a mí me da cosa, entonces yo
10: mañana sí, sales de tu casa y viene.
7: O sea, todo te cobran, ¿no? Es impresionante cómo, digo, qué padre que sean tan ideosos y de que, bueno, voy a ponerme a abrir la puerta del súper para que me den, exacto, pero también... Pues, ¿dónde queda la economía de uno, no?
9: Sí,
7: la verdad es que luego sí, y hay que andar, ¿no? En la bolsa o con uno mismo con monedas y luego no tienes y... Al de la gasolina.
10: Es un reto. Sí. Oigan, muy buena información, les vamos a tener muy buenos temas, va a estar Salvador Castel platicando sobre los hongos. Fíjate que psicológicamente siempre cuando escuchamos hongos, bacterias, pensamos que son cosas como que negativas o como cosas que enferman, pero la verdad es que microorganismos como estos siempre tienen una función y una utilidad. Si lo sabes manejar, si lo sabes utilizar, siempre tienen un beneficio, ¿no?
7: Pues es que tú eres biólogo, por eso sabes todos los encantos de los hongos, pero ya nos enamoraremos de los
8: ojos igual que tú ahorita. Seguro tienen muchas cosas interesantes.
9: Es que hay ojos que ya se comen los plásticos. Entonces,
8: ¿ah, sí?
9: Sí. Entonces,
8: wow.
9: Me imagino que por ahí va a ir. Puedo equivocarme, no lo sé. Entonces, me imagino que tiene que ver con eso.
10: Es muy interesante, con los hongos puedes hasta controlar plagas, o hay cosas que de pronto pasamos por inadvertidas, no las identificamos, pero tienen una función muy importante en todo el ecosistema.
9: Así es.
8: Muy bien.
10: Ya estaremos platicando con Salvador a ver qué tal nos va con el tema de los hongos y las bacterias. Bueno, hoy por lo pronto, los hongos. Y ya estaremos platicando con Marisol y nos estará diciendo a ver cuál va a ser el reto, a ver quién lo va a poder cumplir.
8: Va a regañar.
10: ¿Quién lo va a poder cumplir?
9: No creo.
10: Tú no. Menos.
8: Bueno, ya. ¿No? Ya no quiero hablar.
9: Si todavía voy con el de los 10 pesos, el de métele moneditas.
10: Ah, mira, no lo volví a hacer. No,
9: yo
10: estás
9: sí.
10: Metiendo una.
7: No, por cierto.
10: Yo sí lo pude.
7: No lo volví a hacer.
10: Bien. ¿Tú también? ¿Tú
8: sí, yo ahí voy, ahí la llevo. Es que yo recolecto toda la feria que dejan en la casa.
10: Okay.
8: Y ya lo saben. O sea, feria que se queda fuera de sus bolsas es de mi propiedad, incluidos mis hijos.
10: O sea, ¿lo continúas haciendo?
8: Sí, yo sí.
10: Oye, pero llega a fin y cuentas y a ver qué.
8: No, ahí las tengo. Ah, pero okay. Está padre porque sabes que hay
9: tres. Ajá, sí, exacto.
10: Oye, bueno,
9: eso es lo que pasa de que, ay, hoy no tengo dinero, pero mi cajita sí.
8: Sí,
9: entonces, no subo.
10: Es como encontrarte un billete de 200 en el pantalón.
7: Ay, qué lindo día es.
9: Si usted anda corto de efectivo, revise sus suéteres y sus chamarras, luego hay uno de
8: en las chamarras, sí.
9: Y dice uno, gracias, regalando el pasado.
8: Ahora que venga el frío, va a haber muchas sorpresas positivas, seguramente.
10: Ya lo creo. ¿Qué les parece si por lo pronto damos inicio? Y vamos a ver qué sucedió en un día como hoy.
9: Vamos a ver.

Cada 13 de agosto se celebra el Día Internacional del Lobo para concientizar a la población sobre la importancia que tienen en el equilibrio de la biodiversidad y la necesidad de su conservación. Un día como hoy se celebra el Día Internacional del Armadillo con el objetivo de dar a conocer el valor de una especie animal con rasgos y características físicas muy particulares. Los zurdos también tienen su Día Internacional y es el 13 de agosto, desde 1976, para dar a conocer y ayudar a reducir las dificultades que encuentran las personas zurdas en una sociedad predominantemente diestra.

0: Damos inicio ya con la información de este jueves y le comento que en sesión solemne de Cabildo de Mérida, María Beatriz Yáñez, mejor conocida como Betty Yáñez La Bomba, recibió la medalla Héctor Herrera Cholo 2026 por más de 4 décadas de trayectoria en los escenarios.
1: Betty Yáñez La Bomba recibió la medalla de honor de quien fuera su maestro en el Teatro Regional Yucateco, Héctor Herrera Cholo 2026, que reconoce la trayectoria artística y su aportación a la preservación de la comedia, así como la identidad, las costumbres y la cultura yucateca. Al conmemorar el natalicio del ícono de la comedia yucateca, el Ayuntamiento de la ciudad entregó en sesión solemne de Cabildo esta distinción y durante su mensaje, la galardonada reconoció que su historia en el arte comenzó en mayo de 1979 y agradeció a quienes fueron sus maestros y compañeros en el escenario.
2: Hacer reír y conmover a un público es una de las cosas más satisfactorias que puede experimentar un artista. Don Héctor Herrera lo tenía muy presente y constantemente lo repetía. Su teatro fue mi escuela.
1: Su discurso también puso sobre la mesa una preocupación para el gremio artístico, la situación de las actrices y actores mayores que, después de décadas de trabajo, enfrentan dificultades para contar con un retiro digno, seguridad y atención en caso de enfermedades.
2: No nos olviden a las actrices y a los actores mayores. En nuestro estado vivimos una gran cantidad de artistas adultos mayores que hemos dedicado nuestra vida a las tablas. Artistas que durante décadas hemos trabajado, hemos creado personajes, hemos llevado historias a los escenarios y hemos hecho reír a generaciones enteras. Y hoy muchos de nosotros nos encontramos en una situación de indefensión. No tenemos un retiro digno y seguro. Cuando enfermamos, muchas veces no existe un seguro que nos auxilie y tenemos que gastar los ahorros de toda una vida para salir adelante.
1: Por su parte, la presidenta municipal, Cecilia Patrón, destacó la trayectoria de la homenajeada y su contribución al llevar al teatro regional más allá de los escenarios, incluso a municipios y comunidades de Yucatán. Recordó a Cholo y señaló que esta distinción representa una forma de honrar su memoria.
3: Gracias, Betty, por llenar nuestro corazón de tantas alegrías, de tantas risas, y platicábamos lo hermoso del teatro regional, que es el poder hacernos reír a carcajadas sin usar una mala palabra, simplemente dejando todo a la imaginación. Entonces, la verdad es que es algo extraordinario. Gracias, Betty, por compartir. Gracias por tu emoción.
1: La medalla Héctor Herrera Cholo fue instituida en 2010 para reconocer a creadores escénicos que, mediante el humor, la parodia y la crítica social, contribuyen a preservar la idiosincrasia del pueblo yucateco.
0: Más tarde entregaron el mérito municipal de la juventud.
4: En el marco de agosto, mes de la juventud 2026, se realizó la entrega de reconocimientos a jóvenes destacados del municipio. La convocatoria Talento Juventudes del municipio recibió 76 postulaciones, registradas del 30 de junio al 27 de julio. Las categorías fueron mérito académico, deportivo, labor social, innovación y tecnología, comunicación responsable y derechos humanos e igualdad. Una de las galardonadas fue María Jimena Diego, en la categoría de derechos humanos, quien habló del esfuerzo que conlleva ser un agente de cambio.
5: Detrás de cada nominación que hoy se celebra existe una historia distinta. Algunas nacieron en aulas, otras en una cancha, en un escenario, en un emprendimiento, en una causa social, laboratorio o en el trabajo cotidiano por nuestra comunidad.
4: Con esta iniciativa se busca visibilizar el talento, las capacidades y el compromiso de las juventudes, así como reconocer su contribución al desarrollo integral del municipio. Así lo dijo la presidenta municipal, Cecilia Patrón.
6: En Mérida, las juventudes deciden el futuro de su ciudad y hablan por sus comunidades. Aquí, sus proyectos son semillas que cuando germinan, brindan beneficios para la ciudad y para la gente. Aquí son motor, son orgullo y prioridad de este ayuntamiento. En el marco del Día Internacional y el Mes de la Juventud, celebramos la entrega al Mérito Municipal de las Juventudes 2026.
4: La presidenta de Mérida, Cecilia Patrón, recordó que las juventudes también participan y contribuyen en programas como la Cruzada Forestal, Mérida Decide, Cabildo Juvenil, Mérida Me Motiva, Alcaldesa en tu Escuela y Laboratorio de Innovación Social, e hizo un llamado a sumarse a quienes aún no conocen estas plataformas.
0: Vamos a otros temas. Nuevos maestros globeros participarán en el Festival Internacional de Tameque, el cual cierra las actividades patronales en honor a San Lorenzo.
7: Empezó como una promesa al santo patrono de Tajmec, San Lorenzo, con una elevación de globos de Cantoya. Ahora es un festival internacional que este 2026 celebra su octava edición, en la que esperan recibir más de 20.000 asistentes los días 22 y 23 de agosto, por lo que preparan protocolos de seguridad y vialidad. Habló de ello el presidente de la comunidad, Julio Soberanis.
8: Indonesia, logramos hacer que venga una turma de Indonesia, viene una turma de El Salvador, vienen de Colombia, vienen de Francia, vienen desde luego los nuestros paisanos, los mexicanos, y en el caso de la República, vienen 5 estados nuevos, viene Sinaloa, viene Michoacán, vienen Veracruz, turmas que no habían participado en años anteriores.
7: Y es que en este Festival del Globo Internacional de Papel de China se verán en el cielo creaciones de más de 14 grupos de maestros globeros, como Oscar Tum.
9: Existen varias técnicas, hay globos que son toda la técnica del arriscado y hay unos que son la técnica del taqueado. Los taqueados son más que nada como... son puros cuadritos ya sean de 10 centímetros, de 20, entonces ya eso ya va más como pixeleado, pues, pero sí forma en un rostro, unos animales.
7: Asimismo, el festival tendrá otras actividades culturales, artísticas y musicales, que para la población también representa derrama económica por atraer un gran número de asistentes, comentó el titular de la Secretaría de Fomento Turístico de Yucatán, Darío Flota.
10: Y creemos que va a ser nuevamente también exitoso, participan 5 países, vienen de otros estados, así que es una buena actividad para que la

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0: 7 de la mañana con 19 minutos, estamos de regreso y me da mucho gusto darle la bienvenida al ambientalista Salvador Castel, que ya está aquí con nosotros en el estudio. ¿Qué vamos a hablar? Escuche usted de los hongos y cómo nos ayudan. Salvador, muy buenos días.
1: Hola, ¿qué tal? Muy buenos días. Y pues sí, generalmente es extraño, ¿verdad? Porque generalmente pensamos en hongos y recordamos, o lo primero que nos viene a mente es
0: un champiñón
1: o infecciones en los pies.
0: Ajá, o en la comida.
1: O incluso hay un hongo muy famoso, la monita, pues que si lo pruebas es mortal, ¿no?
0: Oh, wow.
1: O incluso estos hongos alucinógenos. Y hay muchas cosas que cuando pensamos en los hongos como que no son tan positivas.
0: Claro.
1: Pero hoy en día los hongos son un grupo que pues en algún momento decidieron que no iban a ser planta y que no son animal.
0: Así es.
1: Pero eso les dio unas características muy interesantes que nosotros estamos por fin terminando de entender y empezando a usar.
0: Que eso, o sea, es maravilloso.
1: Sí, porque ya lo tenían, sí. Solo no teníamos la capacidad, ¿no? De analizar. Y solo por ponerte un ejemplo, ¿no? Ya habíamos platicado que los hongos, los micelios, lo que está en el suelo, es lo que más carbono captura a nivel mundial.
0: Así es.
1: Pero resulta que también funcionan como si fueran neuronas entre árboles y entre plantas, entre bichitos, para mandarse señales cuando algo está pasando. De hecho, eso se llama The World Wide Web, así como que la red mundial
0: de hongos,
1: de árboles, ¿no? Así de materia. Entonces está bien interesante, ¿no? Pensar como un organismo que ni consideramos animal ni planta, resulta que hace eso. Y precisamente esta es otra de las características bien interesantes. Una de las maneras de producir alimentos sin luz es cultivar hongos.
0: Wow.
1: Entonces,

0: Como no necesitan luz para hacer fotosíntesis,
1: Sí.
0: podemos cultivar en mecanismos más fáciles, más sencillos, solo requieren ciertas condiciones de humedad y temperatura, y bueno, podríamos estar cultivando proteína, fibra y distintas cosas, ¿no? Entonces yo creo que solo ese aspecto,
1: Ya es impresionante por sí mismo.
0: sí, porque siempre andamos en el tema de que ya hace demasiado calor, que no hay luz suficiente, que aquí no, aquí es muy sencillo poder cultivar los hongos. Pero también cuando oímos de hongos, por ejemplo, se puso muy de moda la serie The Last of
1: The Last
0: Us.
1: of Us.
0: Bueno, el cordyceps, el
1: Sí
0: que hablan
1: existe.
0: ahí, existe.
1: Sí.
0: No más que los zombies son insectos, no son personas,
1: Sí.
0: pero también hay otros hongos que hoy nos están ayudando a degradar el
1: Ajá.
0: PET de la naturaleza, que ya no esté ahí, de desbaratarlo completamente. Hidrocarburos, o sea, derrames de petróleo, etcétera, lo desbarata, ya no están contaminando, retiran metales pesados, que son uno de los que más nos preocupan, y ya se están diseñando incluso biofiltros con hongos para que el agua contaminada pues pase por esta red y ya, bueno, esté en condiciones aptas. Todavía no está seguro si va a ser para condiciones de consumo como tal, pero por lo menos riego y ambientales, aguas que estén altamente contaminadas se pudieran utilizar.
1: Ahora, Salvador, como bien mencionas, tienen mucha importancia los hongos en nuestra vida. Muchas veces no nos damos cuenta de todo esto. Ahora, ¿qué podría pasar en un supuesto que llegaran a desaparecer?
0: Bueno, los hongos, probablemente tengan un papel demasiado importante que no lo hemos detectado porque no, nuestra necesidad primaria directa, pues no son hongos, son
1: Claro,
0: plantas, ¿no?
1: sí.
0: Entonces, cuando nosotros concebimos que qué pasaría si una parte del ecosistema desapareciera, siempre nos vamos a la comida. Pero particularmente en un ecosistema para que se mantenga sano, la parte más importante no es esa, es quienes desbaratan lo complicado en cosas sencillas. Estos se llaman desintegradores. Y la mayoría de los desintegradores, bueno, pues
1: Son
0: también
1: hongos.
0: son hongos, ¿no? ¿Por qué son tan importantes? Porque, bueno, si nosotros estuviéramos generando madera, madera, madera, y la madera no volviera a ser componentes básicos como carbono, hidrógeno, nitrógeno, pues el ciclo de la vida se acaba.
1: Sí.
0: Estaríamos haciendo cosas grandes que no podemos regresar a hacer cosas chiquitas. Entonces, si los hongos desaparecen, definitivamente el ciclo de la vida se acaba o por lo menos acaba como lo conocemos, ¿no?
1: Claro. Ahora, Salvador, justo esto que mencionas de para saber si algo está sano, tiene que tener hongos. ¿Cómo se encuentra la península de Yucatán?
0: Bueno, la península de Yucatán tiene características muy particulares, ¿no? Nuestro tipo de suelo, no permite que haya tantísimos hongos como en otros
1: En otros
0: lugares como
1: estados,
0: bosques, selvas,
1: claro.
0: ¿no? Pero aún así aquí hay, sobre todo en la época de lluvias, es muy, muy común que empiecen los reportes de la planta alien, ¿no?
1: Sí.
0: Que es la que llaman corazón del diablo. Y
1: Ajá.
0: este es un hongo, un gastromiceto, pero aquí lo interesante está en que tiene una tradición incluso con la etnobotánica local, porque se usa para malestares estomacales e incluso para infecciones de ojos. Y la serie de cosas, ¿no? La realidad es que estos hongos, si los encontramos en la naturaleza, significa que, digo, también hay hongos que sus capacidades de destruir cosas, de desbaratar cosas, pues es exactamente lo contrario, de desbaratar cosas que no son buenas para nosotros en los
1: Sí,
0: ecosistemas.
1: claro.
0: Entonces, sí, son unos indicadores. Dependiendo del tipo de hongo que encontramos, podemos saber más o menos si un ambiente está bueno o malo, o
1: Okay.
0: particularmente saludable para nosotros, ¿no? Como humanos.
1: Ahora, Salvador, ayudan al resto de los árboles, por ejemplo, a sobrevivir, ¿no?
0: Sí, claro, la relación que hay en las raíces es altísima. Empieza a haber una interacción ahí donde se da uno proporciona nutrientes, el otro ayuda con el nitrógeno, el otro está ayudando con algunas fitohormonas. Y también en unos casos, otra aplicación es que utilizamos hongos buenos, vamos a ponerle ese término, para controlar a los hongos malos. Entonces, en vez de colonizamos, por ejemplo, en limón se usa mucho, se les echan unos tipos de hongos que no permiten que lleguen los hongos malos que podrían acabar con la cosecha, ¿no? Entonces,
1: Claro.
0: la cantidad de aplicaciones buenas que podemos tener nosotros utilizando los hongos es altísima, más los servicios que ya nos están ofreciendo y que cada vez estamos descubriendo más, ¿no?
1: Ahora, Salvador, con todas estas situaciones de deforestación ¿se ven afectados los hongos?
0: Sí, claro, una vez que tú pierdes el ecosistema, que pierdes estas interacciones, pues no se puede mantener la trama completa. Hay un proceso que de recuperación, por ejemplo, un espacio totalmente deforestado para volver a que sea un espacio maduro, ya sea duna, ya sea lo que sea, pues los hongos son una parte muy importante porque es este primer proceso de que haya captura de humedad, de materia orgánica, para que el suelo pueda tener las condiciones necesarias para mantener a los árboles, ¿no? Bueno, a las especies que ya son avanzadas. Las que conocemos, las que son hojarascas así chiquitas, son especies que se llaman colonizadoras. Okay. Y cuando se van muriendo y todo el proceso, le dan las condiciones al suelo para que ya puedan llegar los grandes árboles o otras plantas que sí requieren más nutrientes para poder sobrevivir, ¿no?
1: Salvador, te podríamos hablar muchísimo tiempo porque además el reino de los hongos es algo muy interesante que, como bien mencionas, aún no hemos descubierto del todo, pero te agradecemos mucho que estés acá. Por favor, recuerda a la gente que nos ve y nos escucha dónde te pueden encontrar.
0: En todas las redes sociales como Salvador Castel o con Va por la Tierra, con la asociación, y bueno, ya les tendremos después noticias. Vamos a tener un encuentro de Derecho Digital en la Universidad Politécnica de Yucatán, precisamente para ver todo lo que está ocurriendo tan rápido, cómo protegernos, ¿no?
1: Ahí vamos a estar contigo, te vamos a estar siguiendo en tus redes sociales y por lo pronto te estamos viendo en unos días, ¿te parece?
0: Muchísimas gracias.
1: Muchísimas gracias a ti, Salvador. Ahora vamos a ir del otro lado del estudio porque Nidia aún tiene más. Nidia, ¿qué más nos tienes?
2: Alex, tenemos toda la información de los deportes en este momento. 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
3: Bienvenido a tu resumen diario de información deportiva. Las vacaciones han terminado oficialmente para el fútbol europeo y el Paris Saint-Germain ya se ha hecho de su primer título luego de derrotar 2-1 al Aston Villa en la disputa de la Supercopa. El equipo parisino, vigente bicampeón de la Champions, llegaba como amplio favorito y aunque el gol de Kvaratskhelia al minuto 20 así lo dictaba, los ingleses empataron el juego antes del descanso, lo que nos permitió ver un partido mucho más parejo, hasta que Désiré Doué volvió a romper la paridad al 68. Y aunque los campeones de Europa League se aferraron a empatarlo hasta el último minuto, el silbatazo final confirmó la victoria y la hegemonía de los franceses. Con este triunfo, los dirigidos por Luis Enrique se plantan como, indiscutiblemente, el equipo más dominador del planeta, manteniendo su papel de favorito para volver a ganar la orejona en 2027. En más de fútbol, pero ahora nacional, el Cruz Azul ha anunciado que la yucateca Guadalupe Worbis asumirá la dirección técnica del equipo femenil de forma interina. Nacida en Mérida en el año 1983, Worbis ha tenido una larga trayectoria en el fútbol mexicano, llegando a disputar 115 partidos internacionales con la camiseta nacional. Cuando colgó los botines, rápidamente se puso al frente del banquillo, desarrollándose como entrenadora de equipos juveniles, hasta que, en 2024, Necaxa le entregara la dirección técnica del primer equipo femenil de su historia. Worbis, que forma parte de la institución cementera desde febrero de este año, no viene a cumplir con una tarea sencilla. La también arquitecta toma las riendas de un cuadro que viene de sufrir una histórica goleada de 10-0 ante el América, lo que provocó el cambio en el banquillo. La meridiana tendrá su primera gran prueba este viernes, cuando su equipo reciba la visita del recién ascendido Atlante. Para cerrar este repaso, vamos a platicar de la venta de los Lakers de Los Ángeles, que han sido comprados por Bob Iger, ex CEO de Disney, y por Joshua Kushner, hermano del número de Donald Trump, por una cifra histórica. La alianza de Iger y Kushner había apostado en un principio por una nueva franquicia de expansión en Las Vegas, pero al final terminaron decantándose por hacer la compra del histórico equipo californiano, por el cual pagaron una cantidad superior a los $12,500 millones. Y aunque la venta ya está hecha en teoría, el protocolo dicta que todavía se necesita la aprobación de la Junta de los Dueños de la NBA, que se reunirán el próximo mes de septiembre. Y hasta aquí tu resumen diario de información deportiva. Continuamos con más en CIPSE Noticias más temprano.
2: Esta fue la información de los deportes. 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

0: nosotros ya esta mañana. Me acompaña en el estudio de Cipse Noticias más temprano Jorge Barrera. Él es uno de los cuatro conductores de Salvemos una Vida, un programa que cumple 24 años, así como lo escucha, 24 años en la radio, y que tienen muchísimas historias que contarnos, obviamente, de todo lo vivido, los premios, las medallas que han recibido. Bienvenido, muchísimas gracias por estar aquí con nosotros.
1: Muchas gracias, un gusto estar aquí con ustedes y gracias por el espacio que nos dan.
0: De verdad, un placer y un honor poderlo recibir en el estudio. Y bueno, vamos a platicar de Salvemos una Vida. ¿Cómo nace este proyecto?
1: Bueno, este proyecto inicia, desde luego, inicia, la fundadora es doña Alice García Gamboa, y también con ella estuvo presente, que también es conductora, compañera de nosotros, que es Esperanza Nieto. Okay. Ellos empiezan en Radio Ecológica un tiempo y después se pasan acá a Cipse. Okay. Y inicia el programa radial.
0: Ok. ¿Y usted cómo llega a Salvemos una Vida?
1: Bueno, yo llego a Salvemos una Vida porque en realidad estuve antes en La Casita. La Casita es un local que teníamos sobre la 56 con 49, donde había psicólogos, había gente de varias especialidades. Y yo en ese entonces estaba terminando una maestría en hipnosis.
0: Ok.
1: Y se dio la oportunidad de que querían que yo pudiera estar allá pues como la única persona que manejaba hipnosis, dando algunas terapias.
0: Ok.
1: Y como también fui músico en mi época, entonces tomé un curso que se llama círculos de percusión, que son más que tambores, y a través de un círculo se les da un tambor a cada quien, y van tocando y se van haciendo unas terapias grupales.
0: ¡Ay, qué interesante!
1: Sí, muy interesante, porque aquí entraban abuelos, entraban papás, entraban nietos, o sea, era un grupo totalmente mixto, y definitivamente tenía mucho que ver con el hipnosis también, porque tocando tambores y llevando una técnica, la gente llega a entrar en trance. Entonces, pues no había necesidad de hacer la cuestión de la hipnosis, ¿no?
0: Okay.
1: Entonces, jugando y tocando, entraba la gente en trance, ¿no? Entonces, hubo la oportunidad de que una que estaba como locutora se tuvo que ir a México, y dijeron, bueno, pues necesitamos una voz varonil, porque pura mujer somos aquí.
0: El toque masculino,
1: y bueno, pues tuve la oportunidad de iniciar.
0: ¡Qué maravilla!
1: Así es, yo llevo ya en el radio aproximadamente, porque no me he puesto a pensar exactamente cuánto, pero yo creo que ya llevo unos 18 años.
0: Toda una vida. ¿Cuál ha sido el mayor reto que han enfrentado en esta producción, en Salvemos una Vida?
1: Bueno, son muchos retos, ¿no? Pero en realidad, para mí el primero que fue el aprendizaje de estar detrás de un micrófono, porque yo soy empresario, y a pesar de que fui músico, pero nunca como cantante ni manejando micrófonos.
0: No era un mundo que dominara.
1: Así es, así es.
0: Digamos.
1: A puros tamborazos yo me la pasaba, porque era yo el baterista, ¿no?
0: Sí, sí.
1: Pero sí, inicia esto de una manera muy, muy bonita, porque dije, bueno, si ya estoy sentado detrás de un micrófono, pues necesito aprender, y tomé un curso para locución, y finalmente me pudieron dar ya mi certificado.
0: Okay.
1: Y para no sentirme usurpador de usurpador
0: no, ese lugar está más que ganado ya, obviamente.
1: Sí, entonces realmente toda esta vida, todo este tiempo que hemos estado en esto, se aprende mucho, porque tenemos a invitados que dominan ciertos temas que normalmente la comunidad no tiene mucho acceso.
0: Claro.
1: A datos y a todo eso, ¿no? Y entonces, pues en las entrevistas que hacemos, de ahí aprendemos mucho, y también se le da con mucho cariño a la gente. Y pues hemos tenido una cantidad de
0: casos,
1: ¿no? Una cantidad de casos que sería muy difícil nombrar algunos aquí, pero sí, realmente, cuando empezamos en el radio, que yo empecé, éramos de a dos en dos, éramos una pareja siempre, hasta que doña Alice García que es nuestra presidenta.
0: Le mandamos un saludo.
1: Claro que sí, un saludo muy grande. Ayer estuvimos de fiesta festejando los 24 años y la verdad con mucha satisfacción y con mucho cariño, porque es una cuestión de como ella dice, ¿no? Esto es una sociedad, una asociación de la misma sociedad, ¿no?
0: Y es una labor sumamente difícil porque también como seres humanos pues nos quebramos, ¿no? Y tenemos estos Así sentimientos. Es. ¿Y cómo le hacen para, cuando tienen casos, digo, obviamente hay de casos a casos, pero sí, hay unos sumamente difíciles, ¿cómo le hacen con este tipo de situaciones?
1: Pues realmente trata uno de estar lo más ecuánime posible.
0: Claro.
1: Y yo la última vez, el último programa que hice, lo hice precisamente con una representante de las Madres Buscadoras de aquí de Yucatán, que yo ni sabía que existían casos aquí, y cuál fue mi sorpresa y la sorpresa del público, de que dijo esta señora que ya hay 354 casos de gente, muchachos, jóvenes, que desaparecidos. Uy. Y entonces pues ella está al frente, a ella le quitaron dos hijos.
0: Okay.
1: y un yerno que lo balacearon también.
0: Okay.
1: Entonces pues es muy difícil, son testimonios muy fuertes. Y la verdad, pues se impone más el reconocimiento del valor que ellas tienen.
0: Claro.
1: Y es cuando uno se tiene que poner más ecuánime, ¿no?
0: Claro.
1: Porque si me pongo a llorar con ella, pues no hacemos mucho.
0: No, se trata de ayudar, obviamente. Y bueno, ya se nos terminó el tiempo, qué coraje.
1: Muchas gracias.
0: Podríamos platicar
1: Así
0: muchísimo
1: es.
0: Más, pero yo me quiero despedir con
1: Muchas
0: una
1: gracias.
0: Pregunta. Durante estos 24 años, si pudiera resumir en una enseñanza, ¿cuál sería?
1: Pues la enseñanza más fuerte es que se necesita ya mucho cariño y mucha comprensión para tanta gente que sufre y que piensa que está sola. Y siempre nosotros decimos que detrás del micrófono, del teléfono de nosotros, está una persona escuchando. Si se siente sola, si se siente triste, que nos llame. Hay un 075, que es el teléfono de Salvemos una Vida, que está 24/7.
0: Ok, perfecto.
1: Esa es la mayor satisfacción.
0: Pues de verdad, muchísimas gracias, Jorge Barrera.
1: Muy
0: aquí
1: amable.
0: Ya sabe que es su casa,
1: gracias.
0: Es su espacio, y les mandamos una felicitación muy grande a todos los colaboradores de Salvemos
1: Muchas
0: una
1: gracias.
0: Vida, y esperamos verlo pronto, si Dios quiere.
1: Muy amable,
0: por
1: muchas
0: aquí.
1: Gracias.
0: Gracias a usted. Y nosotros nos vamos del otro lado del estudio porque Humberto tiene más información. Adelante.
2: Muchas gracias, Nancy, para comentarles que el turismo de cruceros continúa a la alza en Yucatán.
3: Durante el primer semestre de 2026, el estado registró el arribo de 96 embarcaciones, un crecimiento del 14.3% en comparación con el mismo periodo del año anterior. De acuerdo con la Secretaría de Fomento Turístico, de enero a junio, más de 294,000 pasajeros arribaron a la entidad, lo que representa un aumento del 21.8%. Para el cierre de este año, se proyecta superar los 521,000 visitantes a bordo de 171 cruceros. Clave para este crecimiento es la ampliación y modernización del puerto de Altura de Progreso, proyecto que hacia el año 2028 permitirá recibir embarcaciones de mayor tamaño y capacidad. La Cefotur también impulsa visitas guiadas de estudiantes y jóvenes de Casa Autocha a las embarcaciones, conectando las nuevas generaciones con la industria turística y el desarrollo económico del estado.
2: La cuenta regresiva para el fin de las vacaciones comenzó, lo que también significa la disminución del arribo de visitantes, señaló el secretario de Fomento Turístico de Yucatán, Darío Flota.
4: Debe empezar a bajar hacia finales de agosto. La verdad es que mejoró el principio de agosto, mejoró la ocupación en muchos hoteles de la ciudad, en las costas también. Llegó a los niveles que se esperaba que hubiera todo el verano, arriba entre 60 y 70% el mes de agosto. Nuestras campañas continúan, estaba la campaña en marcha todas, la de Santuario Maya, Conociendo Yucatán, y la de Hospédate en Yucatán, que salió como campaña emergente. Hay campañas digitales en marcha. Y bueno, viene ya la participación de nosotros en eventos particulares. En septiembre empieza la parte fuerte de la temporada de congresos. La semana próxima estaremos en la feria IBTM en la Ciudad de México. El día previo tenemos una semana de presencia con medios nacionales de turismo, turoperadores, en Ciudad de México. Y la semana siguiente vamos a tener aquí en la ciudad de Mérida una visita muy importante relacionada con los cruceros.
2: Bueno, y aunque el presidente municipal de Progreso, Eric Rijani, aseguró que si bien la temporada vacacional inició lenta hasta la segunda semana de agosto, recibía hasta 180 vehículos los fines de semana.
5: Vamos variando, tenemos decenas de miles de personas los fines de semana. Tenemos un promedio de 160, 180 autos por minuto en las entradas de Progreso. Prácticamente todos los sábados, todos los domingos. Eso significa un reto para nosotros como administración, porque prácticamente en un día se nos puede estar duplicando la población, pero trabajamos de la mano con el gobierno del estado, con el gobierno federal, para poder generar las condiciones de seguridad, de movilidad, para que las personas lleguen a Progreso con una sonrisa y regresen a casa con una sonrisa más grande. Iniciamos un poquito lentos debido a que habían algunas modificaciones que la Secretaría de Comunicaciones y Transportes estaban haciendo en la entrada de Progreso. Hoy quiero decirles que la entrada y la salida de Progreso están en perfectas condiciones para que puedan llegar y gozar de lo que nosotros tenemos para ofrecer, pero desde luego también los invitamos a que lo hagan de manera responsable.
2: En tanto, Chichén Itzá se mantiene como uno de los paradores turísticos favoritos, que ya recobró su afluencia habitual, aseguró el director del Patronato Cultur, David Escalante.
6: Ya llegó casi el 70% de los visitantes que hubo en julio. Julio también tuvo un repunte importante a comparación de junio, pero no perdamos de vista que, como lo hemos platicado en varias veces, pues el Mundial sí tuvo un efecto contra los parados, ¿no? Vemos cómo la afluencia terminando el Mundial empieza a subir, o sea, los últimos días de julio, y agosto en lo que va, pues pinta bastante bien, ¿no? Entonces, yo creo que eso cerraremos muy bien. Vemos domingos de asistencias de 12.000, 10.000 personas, que son muy positivos. Yo platicaba ya con los prestadores de servicio, con los guías, con los artesanos que están ahí en el CADVI. Veía el movimiento el día de ayer que estuvimos por ahí, muy positivo, nos decían que lo veían bien, que estaban contentos.
2: Vamos a un corte, pero enseguida regresamos con más información a CIPSE Noticias más temprano.
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8: 7:45. 7:45. 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

0: Odia conocer que los jóvenes no podrán ingresar al examen de control presencial con celulares, mochilas, bolsas, calculadoras, apuntes, libros, audífonos y dispositivos electrónicos. La presidenta Claudia Sheinbaum adelantó que las becas para los y los deportistas de México tendrán un aumento de por lo menos 10% y reiteró su reconocimiento a Rommel Pacheco por su trabajo al frente de la CONADE. Los topos Tlatelolco informaron que por ahora las autoridades colombianas no permitirán su ingreso al país, pese a que la organización ofreció apoyo técnico y humanitario para localizar y rescatar a personas que pudieran permanecer bajo los escombros después del terremoto ocurrido el pasado lunes.
1: El gobernador Joaquín Díaz Mena presentó el Plan Bienestar Metropolitano ante el Consejo de Planeación y Evaluación del Estado de Yucatán y anunció la solicitud de financiamiento por 1.562 millones de pesos que permitirá ejecutar obras de agua potable, seguridad y vialidades en Mérida y su zona metropolitana.
2: La inversión total es casi de 4.500 millones de pesos con un horizonte de implementación de 3 años. En agua y saneamiento invertiremos más de 1.800 millones de pesos. Agradezco a las presidentas y presidentes municipales su disposición para trabajar en equipo por encima de colores y diferencias. Así se gobierna en la Cuarta Transformación, con coordinación, con datos y escuchando al pueblo. Hace unos momentos firmé ante ustedes la iniciativa mediante la cual solicitaremos al Honorable Congreso del Estado la autorización para contratar el financiamiento necesario para hacer realidad las obras de infraestructura del Plan Bienestar Metropolitano. Vamos a recuperar capacidad donde se perdió, ampliarla donde el crecimiento ya la demanda y construir lo que Yucatán necesitará mañana.
1: Por la tarde, el Congreso del Estado recibió la iniciativa del Ejecutivo Estatal para solicitar autorización y contratar un financiamiento. Los recursos serían destinados a fortalecer acciones de seguridad pública, agua potable y movilidad contempladas en el Plan Bienestar Metropolitano. El documento fue entregado por el secretario general de Gobierno, Omar Pérez, quien explicó que el acelerado crecimiento demográfico de la región genera nuevas necesidades, por lo que se requieren recursos para atender los problemas prioritarios. Debido a esto, se dijo, se cuenta con un plan de inversión definido y con proyectos específicos. También destacó la participación ciudadana a través de los foros realizados para recabar propuestas y definir las necesidades más urgentes de la zona metropolitana. También ayer, más temprano, se entregaron a beneficiarios viviendas del programa para el bienestar en Canacín.
3: Canacín se convierte en el segundo municipio de Yucatán en entregar nuevas casas del programa Viviendas para el Bienestar. Edwin Bojorquez, presidente municipal, compartió el beneficio para las 208 familias.
4: Hoy de nuevo queda claro que con este tipo de acciones, cuando se trabaja de manera alineada y se coloca a las familias en el centro de las decisiones, por supuesto que los compromisos se cumplen y son la puerta de entrada a una mejor calidad de vida.
3: A nivel federal, la meta de construcción es de 1.800.000 viviendas durante el actual sexenio. Solo por parte del Infonavit se realizarán 1.200.000, de las cuales ya se tiene un balance del 43% de hogares construidos, asegura el director general Octavio Romero.
5: La vivienda que se construya en este programa de bienestar tiene que ser una vivienda diferente, así lo dijo, a la que se construía antes. Antes, la vivienda que se construía para los que menos ganan, porque para ellos está dedicado este programa.
3: Y al enlazarse a la mañanera de la presidenta de México, Claudia Sheinbaum, el gobernador del estado, Joaquín Díaz Mena, compartió que para Yucatán serán 60.000 casas habitacionales construidas, que esperan concluir el año con la construcción de 16.000 más.
2: Una casa propia cambia la vida de toda la familia, les da certeza, les da seguridad para el futuro, les da un patrimonio que van a heredar a sus hijos, dejarán de pagar renta. Eso es justicia social para los habitantes de Canacín, de Yucatán, y de todo México.
3: En su turno, la secretaria de Desarrollo Agrario y Territorial, Edna Vega, aseguró que el programa federal ya suma 72.770 viviendas, lo que se traduce en el 66% de la meta sexenal, siendo Yucatán el estado con más hogares contemplados.
6: Entonces, ver físicamente el resultado de una tarea que encomendó la presidenta, la verdad es que se siente un orgullo muy profundo, una alegría muy, muy especial. Así me hubiera gustado que ella pudiera ver los dos temas al mismo tiempo, pero por eso me emociona mucho poder compartir con ustedes todo este gran logro.
3: En el nuevo desarrollo del fraccionamiento Girasoles ya viven 128 familias de las 2.488 viviendas que serán entregadas.
1: En ese mismo sitio se inauguró una de las 1.200 canchas deportivas que se construyen en México, de las cuales 40 serán para Yucatán, explicó el director del IMDUT, Ira Grimm.
7: Todo el proyecto que se está haciendo del programa de vivienda para el bienestar es súper, súper importante para las familias. Como bien dicen, es una propuesta de campaña de nuestro gobernador, el maestro Joaquín Díaz Mena, que no solo se multiplicó por muchísimo con el tema del programa de vivienda de la presidenta, y que hoy por hoy va a beneficiar mucho a las familias de Canacín y pues de la zona metropolitana de Mérida, que no solo son el tema de las viviendas con un precio accesible, sino que también tienen parte de estos servicios que está trayendo el gobierno federal, como son las canchas de CONADE con SEDATU, que la verdad, sin duda, pues conjugan un buen ecosistema para que las familias no solo puedan vivir de acá de una manera cómoda en un lugar cercano a la ciudad, sino que también tengan los espacios públicos suficientes para poder tener lugares de esparcimiento y también que los jóvenes tengan espacios para hacer deporte. Que son como más de 40, creo que 46 de este programa, y que el gobernador aparte hizo un esfuerzo con los municipios y creo que están arriba de 80.
1: Mientras que el presidente municipal de Canacín, Edwin Bojorquez, compartió que se contará con una mayor infraestructura, ya que también iniciaron los trabajos de construcción de nuevas vialidades.
8: Vamos adecuando hoy a la ciudad como debe ser, y lo comento, ¿sabes? Lo que se requiere en Canacín, hay que seguir invirtiendo en todos los rubros en Canacín, independientemente que estemos bacheando todos los días, que estamos repavimentando, que estamos pavimentando calles. Creo que también esos temas le brindan muchísima seguridad a la gente de Canacín, y sobre todo algo importante, la gente que te cita todos los días me lo dice. Yo estoy en territorio todos los días, la gente me dice, Edwin, es complicado a veces cruzar de una calle a otra, es complicado pasar de una escarpa a otra. Y bueno, la verdad es que esto estoy seguro que viene a darle otro dinamismo a la ciudad de Canacín. Y bueno, la verdad es que estamos muy felices y muy contentos. En el día a día se están construyendo los diversos proyectos que tenemos en nuestro municipio, y no solamente en Canacín, toda la zona metropolitana, los municipios involucrados. Nosotros de buena fuente hemos comentado de los proyectos que requiere una ciudad como el municipio y muchas veces que tienen problemáticas comunes.
1: Yucatán es uno de los estados seleccionados para la construcción de nuevos centros de educación y cuidado infantil del Instituto Mexicano del Seguro Social. Alaine López, secretaria de Infraestructura para el Bienestar, informó que actualmente están en proceso de validación y autorización de zonas.
9: Ahora sí que la inversión federal ha sido histórica en Yucatán. Los proyectos estratégicos, hoy el Tren Maya de carga consolidado, así como la ampliación del puerto de altura, el Programa Nacional de Vivienda para el Bienestar, no es la excepción, y por supuesto la infraestructura educativa es una apuesta que se tiene por parte del gobierno federal. Estamos trabajando de la mano con las autoridades educativas para, en el momento que nos corresponda a nosotros, pues bueno, ya empezar a implementar en la parte pertinente a infraestructura. Y bueno, siempre es de celebrar que haya más espacios educativos, deportivos, sociales para la comunidad. Te comento, en el momento que a través de las dependencias de educación nos toque ya colaborar, ya tendremos los listados y todo. Por lo pronto ya estamos informados, avisados de que viene esta gran inversión, este gran proyecto para la educación en Yucatán, y bueno, estamos listos también para poder iniciar.
1: Y ahora vámonos al otro lado del estudio porque ya están listos los muchachos con los espectáculos. Adelante.

0: Gracias, Humberto. Ya estamos más que listos para hablar de lo que está pasando en el mundo de los famosos.
1: Así es, Nan.
0: Famosos bueno. Y no tan famosos.
1: Sí, vamos a empezar con uno que, bueno, tú decidirás. Pero sí, o sea, vamos a hablar de Enrique de la Madrid Cordero, que usted tal vez no lo ubique por nombre, pero pues él era político durante el mandato de Peña Nieto. Él también estuvo en televisión durante muchísimo tiempo y pues obviamente él es abogado, también es académico y es exsecretario de turismo durante, como bien dije, el gobierno de Enrique Peña Nieto. Ajá. Pero entonces, ahora se va a reincorporar a la vida pública porque va a aparecer en un programa de concursos después de, escucha esto, 14 años de, pues, un break de la televisión. Y pues obviamente hubo gente que dijo, oye, qué buena onda, oye, lo hacía muy bien. Y hubo gente que dijo, ya se te acabó el dinero. Pero es que no, eso creo. Estaban diciendo en las redes sociales. Pero, pues obviamente, pues, la gente que conoce su trayectoria puede decir que sí fue muy buen presentador, sí es muy bueno en la tele. Pero pues sí es un poco peculiar, vamos a decir, que regrese a la televisión después de tanto tiempo y después de lo que ya ha hecho.
0: Ah, yo lo voy a defender.
1: Ok.
0: Digo, la verdad es que no lo conozco, ya sé que no tengo vela en el entierro, pero sí creo que cualquier persona puede dar el cambio de carrera o de rumbo a la hora que quiera. Ayer justo lo platicábamos con nuestra coach de vida, Claudia Durán.
1: Claro.
0: Y creo que fue lo que hizo al final de cuentas Enrique, ¿no? De que dijo, bueno, pues ya estuve un tiempito fuera, es momento de regresar, qué padre que lo haga, ojalá le vaya bastante bien y seguramente así va a ser.
1: Sí, además va a estar en un programa que hemos visto en algunas películas que no vamos a decir el nombre, pero es que es tu Nancy, ¿tú quisieras ser millonaria?
0: ¡Ay, claro!
1: Más o menos algo así, guiño, se llama el programa.
0: Ajá.
1: Y él dice, voy a regresar a la tele, estoy muy contento. No solo van a hacer preguntas y respuestas, también van a hacer algunos retos pequeños para que la gente se divierta mucho.
0: Pero me gusta.
1: Sí.
0: Si tiene el perfil.
1: Sí, sí.
0: Imagínatelo ya con su trajecito padre, sí. Así como, sí, me gusta.
1: Lo podemos ver, lo sí, podemos ver.
0: Sí, sí, lo andaría consumiendo, fíjate. Pero bueno, oye, vamos a cambiar de tema y nos vamos con algo más serio, porque ¿te acuerdas del caso del cineasta Nick Reiner?
1: Sí, claro.
0: Que, bueno, obviamente fue acusado de asesinar a sus padres. Bueno, pues ya dio un
1: ¿giro?
0: Un giro, pues no un giro, sino que ya fue acusado formalmente.
1: Okay.
0: Esto ocurrió el 20 de julio, pero se hizo público hasta el día de ayer. Y bueno, lo más novedoso es que esta acusación incluye, Alex, el agravante lying in wait, que básicamente significa que presuntamente esperó o preparó una emboscada para poder atacar a sus padres el pasado 14 de diciembre por allá en su casa de Brentwood en Los Ángeles. Hay que recordar que Nick se declaró no culpable y permanece detenido sin derecho a fianza. Y bueno, pues así está la situación ya con esta acusación formal por esto que sucedió el 14 de diciembre.
1: Recordemos que es una desgracia toda esta situación.
0: ¡Qué horror!
1: Él, como bien dice, se declaró inocente. Y pues lamentablemente, o bueno, afortunadamente sí debe ser dicho así, pues todas las pruebas están en su contra. Todas las pruebas, todas las situaciones, las cámaras de seguridad, que ya salieron algunas grabaciones, han mostrado cómo fueron la situación de esa tarde noche.
0: Los hechos.
1: Entonces, pues yo espero, la verdad es que la justicia va a hacer lo que tiene que hacer, esperemos que sea pronto.
0: Pero de no creerse, ¿no? Como
1: de
0: película,
1: no, sí, sí.
0: Como película de terror y dices, híjole, ¿cómo uno pensaría que estas familias que están en Hollywood,
1: que aparentemente lo tienen todo?
0: Que aparentemente lo tienen todo, sabrá Dios qué habrán vivido detrás de, y obviamente pues la investigación va a seguir y vamos a estar muy al pendiente en qué termina todo esto ya cuando le dicten pues
1: sentencia.
0: ¿No?
1: Sí, así aquí vamos a estar nosotros informándonos de todo lo que sucede en el mundo del espectáculo y en general en todo lo que sucede en el día a día.
0: Oye, más adelante vamos a hablar de la boda de Cristiano y de Georgina con el pequeño diamante.
1: Por fin ya se casaron, así que no se mueva. ¿Qué les parece si vamos a un corte por ahorita?
0: Sí, iba a decir algo, pero mejor en el siguiente.
1: sí, no,
0: mejor hay que guardárnoslo. Vámonos a una pausa comercial, pero quédese que todavía tenemos más.
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0: Ya está con nosotros la estilista Elsa Ham. Vamos a hablar en esta ocasión sobre cómo rescatar la oxidación en un cabello canoso. Querida Elsa, buenos días.
1: Hola, ¿qué tal? Buenos días, Nidhi.
0: Bueno, primero que nada, ¿qué significa que una cana esté oxidada para todas aquellas personas que dicen, ¿qué es esto?
1: Sí, una cana que está oxidada es aquella cana que la vemos ya amarillenta, se ve opaca, vieja, no tiene ya ese brillo que normalmente tienen las canas, ¿ok?
0: Bien, pero ¿por qué sucede esto? O sea, ¿cuál es la causa o causas?
1: Las causas de esto, bueno, ahorita que venimos, que estamos o estuvimos de vacaciones, que ya regresamos de las vacaciones, el mayor afectación que tiene es la sal, el cloro, el medio ambiente. Una cana está muchísimo más expuesta a un cabello que está teñido o a un cabello natural, porque la cana es cristalina, o sea, ya es refleja todo y absorbe todo más rápido que un cabello pigmentado o un cabello ya teñido o permanentado. Esto hace que la cana absorba más fácil y se oxide.
0: Elsa, una persona que dice, mi cabello siempre está limpio, la verdad es que yo lo cuido, y hablando de limpieza, creen que no le puede pasar esto, pero sí.
1: Sí,
0: no
1: sí le, pasa.
0: El que esté limpio no deja de lado que pueda oxidarse la cana.
1: Sí, claro. Y sabes, una de las cosas que pasa mucho hablando de oxidación y de que nosotros pensamos que nuestro cabello está limpio, es cuando, ahorita pues está muy de moda estarse planchando el cabello, esté como esté, aunque esté canoso, estárselo planchando. Y una de las cosas que pasa al plancharnos cuando el cabello tiene una oxidación, a lo mejor y no lo vemos tal cual, pero al momento de plancharlo, queda como que un viso verdoso o como que queda sucio el cabello. Entonces esto quiere decir que la cana ya está oxidada, está mineralizada la cana. Y esto pasa porque cuando tú pasas la plancha en un cabello canoso, se refleja todo lo que está por dentro del cabello. O sea, todo lo malo que ya absorbió, ¿ok? Es como cuando te haces tus mechitas, que te ponen un matizante, y cuando planchas el cabello, obviamente te queda más rubio, ¿ok? Porque sale. Y en el caso de las canas, pues obviamente no tiene color, pero sí está súper recargado, súper mineralizado por el agua normal, del agua de la llave, por los shampoos que nos ponemos, porque a veces las personas que tienen canas abusan de los matizadores. Entonces eso también causa una reacción a la oxidación en el cabello y al momento de plancharlo, Nidhi.
0: Oye, Elsa, así como cuidamos nuestra piel del sol y nos ponemos protector solar, el cabello también se debe cuidar del sol, también es una causa para la oxidación.
1: Sí, claro, y muchísimo más, pues porque como te digo, la cana es cristalina, es blanca, o sea, transparente, es como un cristal, y absorbe más rápido los rayos del sol, todo lo va a absorber muchísimo más rápido que un cabello permanentado o teñido.
0: Ahora bien, si ya las canas ya tienen esta oxidación, ya se está presentando esta problemática, ¿se puede recuperar?
1: Claro, sí se puede recuperar. ¿Cómo vamos a...? Digo, no lo vas a poder eliminar tú solita en casa, pero para esto sirven los tratamientos quelantes. Los tratamientos quelantes, sí que es un tratamiento quelante. Un tratamiento quelante, y no solo funciona solo con canas, funciona para todo tipo también de cabello, pero en el caso de las canas funciona aún más porque pues no tiene aportación de tintes, no tiene, y la función es eliminar todos los residuos que tiene la cana para que se vea bonita, blanca, transparente.
0: Regresa otra vez
1: exactamente.
0: A su color blanco.
1: Ajá, un tratamiento quelante es un shampoo normal, o sea, digo, no normal porque tiene un propósito, y el propósito es eliminar. Este champú funciona como un imán, tiene la particularidad de absorber todos los minerales que tiene el cabello.
0: Que lo hizo amarillo,
1: te quita el residuos de shampoo que no te has quitado, excesos de aceites, ¿ok? Porque las canas absorben muchísimo más rápido los aceites, porque es muchísimo más porosa, O sea, quieras o no, la cana es cabello que ya está muerto, que ya no tiene pigmentación, y todo lo que tú le pongas lo va a absorber al 1000. Te va a eliminar la absorción de aceites, te va a eliminar la absorción de alguna mascarilla, que nada más la proteína se quedó allá y ya no tiene ninguna función, y eso hace que el cabello pese y se oxide. Todo eso te va a limpiar un tratamiento quelante. O sea, hay que ir a un salón con un especialista a que limpien ese cabello para que pues te quede, para eliminar todos los minerales que tiene y ya puedas continuar con tus tratamientos normales, por ejemplo, para canas o para un cabello tenido.
0: Ahora bien, se hace este tratamiento quelante, se recuperan las canas, ya están blancas y brillosas otra vez, y ahora es prevenir, cuidar para que no vuelva a suceder.
1: Sí, siempre vamos a tener que estar hidratando las canas, no abusar tampoco de los shampoos morados, porque les digo, los shampoos morados tienen pigmentación oscura, morada, y sí te va a matizar lo amarillo, ¿ok? Pero tampoco abusar de ello, a lo mejor usarlo dos veces a la semana, una vez a la semana, no usarlo diario, porque sobrepigmentamos el cabello y al momento de plancharlo volvemos a ver la oxidación del cabello, entonces no avanzamos, no hacemos nada, ¿ok? Y hidratarlo, hidratantes, muchos hidratantes, hidratante en shampoo, hidratante en mascarillas, hidratante después de lavarlo. Todo siempre y constante, hidratantes.
0: Perfecto, esa pues ya la escuchó, a hidratar el cabello, hidratar para evitar la oxidación de las canas. Elsa, las personas que te están viendo, que nos están escuchando, ¿cómo te contactan?
1: Claro que sí, Nidia, estoy en el Facebook como Elsa Ham y en el Insta como ham.elsa.
0: Muchísimas gracias, Elsa. Nos vemos la siguiente semana con más tips.
1: Claro que sí, Nidia.
0: Oigan, tenemos más noticias ahora de la voz de mi compañero Humberto López. Vamos para allá.
2: Gracias, Nidia. Nos vamos a temas de educación porque del 5 al 7 de agosto se llevó a cabo la bienvenida integral universitaria con la cual la Universidad Anáhuac Mayap recibió a más de 1.900 jóvenes provenientes de 21 países para cursar alguna de las 30 licenciaturas que ofrece. En el campus los estudiantes recibieron información de los procesos académicos, programas y actividades de la Casa de Estudios. Bueno, un porcentaje de los alumnos que cursan las preparatorias en la Universidad Autónoma de Yucatán lograron aprobar el examen de admisión para participar en sus programas de licenciatura, dijo su rector Carlos Estrada.
3: Ya luego de tercero para egresar, pues ya agarraron el ritmo de los estudios y todas las exigencias que nosotros ponemos dentro de la calidad UADY. Entonces, bueno, ya estamos. Tenemos una muy buena, un buen porcentaje de estudiantes que logran culminar sus estudios con éxito. No, realmente aquí hay carreras que son muy, muy complicadas, ¿no? Por ejemplo, medicina, veterinaria, derecho y todas las del área de la salud como enfermerías, cirujano dentista, también arquitectura, contador público. Hay unas carreras que son particularmente muy difíciles. Hay carreras en donde tenemos cupo suficiente y pues entra el 100%, pero bueno, donde están muy peleadas, bueno, ahí sí. Y la gran mayoría de los estudiantes de esta preparatoria ya se logran colocar ya sea en alguna facultad de la UADY o en otras instituciones públicas o privadas del Estado. Inclusive también hay gente que se va a otras partes como la UNAM o algunos otros estados, ¿no?
2: El presidente de la Cámara Nacional de la Industria del Vestido en Yucatán, Gerardo González, habló sobre la última remesa de la confección de los uniformes escolares.
4: Prácticamente están listos los uniformes, ya empezaron la distribución en todas las escuelas y pues nada más recordar que es un programa muy exitoso que maneja la Cámara desde hace cerca de 15 años. Y pues ya estamos platicando con el gobernador para asegurar su continuidad el próximo año. Se está terminando nada más la última parte de las chamarritas, que esas se dan antes de la época decembrina. pero todo lo que son las camisetas, las mochilas, ya están en su totalidad entregadas. En el caso de los afiliados a la Cámara de la Industria del Vestido, participan entre 18 y 19 municipios, se genera una derrama económica de alrededor de 80 millones de pesos, tiene un impacto en más o menos 2.200 empleos, y pues son muchas familias las que están beneficiadas con este programa, ¿no? Y sobre todo en un año económico bastante complejo, bastante complicado en cuestión de comercialización y distribución de productos, pues sí, sí vino a reforzar un poquito la economía de todos estos pequeños talleres del interior del estado.
2: Vamos a otros asuntos. Hermanas de Tekash escuchan por primera vez gracias a dispositivos socios entregados por el gobierno del estado.
5: Dos hermanas de la comisaría de Xaya en Tekash lograron escuchar con mayor claridad después de más de 17 años viviendo con microtia, una malformación congénita que afecta la parte externa del oído y reduce considerablemente la capacidad auditiva.
6: Ve, ve, ve, qué emoción, ve.
7: Claro.
6: Esto, mira, velo, mira, velo.
5: Esta condición les ha representado diversos retos en su desarrollo académico y social. Incluso ambas han sido sometidas a procedimientos de reconstrucción quirúrgica. Hoy su calidad de vida dio un giro significativo tras recibir dispositivos auditivos óseos que le permitirán mejorar su comunicación y desenvolvimiento diario. Su madre, Elidia Yan, compartió la emoción y el impacto que este apoyo representa para toda la familia.
8: Estoy muy nerviosa, es que estoy muy emocionada de ver que ella sí me dice, sí se escucha, porque pues le dificulta mucho por sus estudios también. Siempre tiene que estar, me dice, tengo que estar adelante para escucharlos del maestro y todo, le complica mucho, ¿no? Pero ahorita con el aparato sé que va a estar bien, va a escuchar bien.
5: Otro de los beneficiarios fue Carlos, de 20 años de edad, quien también vive con microtia. Debido a su condición, ha tenido que adaptar varios aspectos de su vida, incluyendo sus estudios, que actualmente cursan modalidad virtual. Sin embargo, la capacidad auditiva no ha sido un obstáculo para desarrollar nuevas habilidades, entre ellas tocar el piano. Ahora, al ser beneficiario de un dispositivo óseo, mejorará su condición y con ello su calidad de vida, contó su madre, Janet Palma.
9: De forma particular, bueno, habíamos visto y él había prácticamente soñado.

0: jornada se entregaron más de 5.200 aparatos auditivos a personas de distintos municipios de Yucatán.
1: Vamos a un corte, ya regresamos.
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0: necesarias. Aquí estamos hablando de dejar de gastar en cosas como, oye, quizás el café de la mañana o el servicio de comida a domicilio, ese tipo de gastos que no son precisamente indispensables. Y el objetivo del reto es darnos cuenta de cuánto dinero estamos gastando en cosas innecesarias y también darnos cuenta de nuestra capacidad de ahorro, porque aquí nos va a quedar muy claro que sí podemos ahorrar.
1: Ya con este contexto que nos acabas de dar, ¿qué gastos sí podríamos mantener y cuáles sí tendríamos que dejar?
0: Claro, a veces cuando decimos vamos a hacer este reto y uno dice, bueno, ¿y qué cosas deben de incluir en el reto y qué cosas no? Bueno, en el reto hay que incluir dentro de lo que pagamos todo lo que es indispensable. Oye, que tengo que pagar mi renta, o mi hipoteca, tengo que pagar la luz, el transporte, los gastos de educación, todos estos gastos que son indispensables.

0: indispensables, estos no entran en el reto.
1: Okay.
0: ¿Qué cosas vamos a poner en pausa? Cosas que no necesitemos con urgencia. Por ejemplo, lo que mencionaba, oye, el café, o a lo mejor vi algo, salí y vi algo que me lo quiero comprar, una de esas compras por impulso. A lo mejor vamos a decir, bueno, la comida, en vez de pedir la comida, voy a tratar de cocinar y de llevármela. Las compras por internet, suelen ser cosas que hacemos con mucha emoción, gastamos con emoción por internet. La ropa, bueno, a lo mejor esta ropa no la necesito exactamente en este momento. Todo aquello que no sea indispensable es en lo que debemos posponer y decir, bueno, esta semana, durante este periodo de tiempo, no voy a gastar en nada que no sea indispensable.
1: ¿Cómo podemos implementar este reto, pero que de verdad funcione?
0: Pues fíjate que es un reto que es sencillo, pero para que funcione es importante ponerle una fecha de inicio, fecha de término y también reglas muy claras. Es decir, esta semana me comprometo a no hacer gastos innecesarios. Durante esa semana en específico, aunque que si lo tenemos muy presente, duele menos porque dices, bueno, solo es esta semana que no voy a estar gastando. En esa semana hay que tener muy claro, no puedo estar pidiendo comida a domicilio, a lo mejor no puedo comprar ropa, no puedo comprar nada inclusivo. Y es detenerse y es pensar, es esta semana no voy a gastar en cosas que no necesito. Y bien importante, porque no solamente no es no gastarlo, porque sí. No lo gastamos, pero se queda por ahí en una cuenta. A lo mejor ese dinero que va a estar ahí, luego cuando pase esa semana en la cual ya contuvimos el gasto, lo que va a pasar es que la siguiente semana, cuando se acabe el reto, vamos a terminar gastando ese dinero que se ahorró. Entonces, hay que tener la disciplina de no gastar, pero ese dinero también lo tenemos que poner en algún lugar donde no nos quede la tentación de gastarlo y sí podamos tener un ahorro.
1: Sol, justamente tomando esto que acabas de decir, ¿dónde podríamos empezar a poner ese dinero que estamos guardando?
0: Pues mira, Alex, yo creo que con todo lo que hay de avances en la tecnología, en las plataformas bancarias, nos podemos apoyar de estos apartados que a veces traen las cuentas bancarias. O para quien use el dinero físicamente, lo puede separar, ¿no? Si, por ejemplo, estoy en mi semana en la que ya me comprometí a no gastar dinero y salgo y me voy a comprar el café, y tenía yo mis 50 pesos para comprarme el café, en lugar de pagar ese café, agarro y digo, bueno, ese dinero lo voy a meter en un sobre aparte, ¿no? Y se va a quedar ahí. Pero en el caso de los que hagan esto vía apps bancarias, oye, me iba a comprar mi café y esos 50 pesos que ya no me gasté, lo voy a transferir a un apartado y lo puedo poner incluso ahí a mi apartado el nombre del reto, ¿no? O póngale el nombre que quieran, ponerle el nombre y ahí ir traspasando el dinero. ¿Cuál es la idea de esto? Que uno pueda darse cuenta después y decir, oye, esta semana que realmente traté de ahorrar y de no gastar en cosas innecesarias, ¿cuánto fue lo que ahorré? Y también nos vamos a dar cuenta de qué fue a lo mejor lo que sacrificamos o en lo que dejamos de gastar y cómo fue posible reducir ese gasto, ¿no? Entonces, es muy importante apoyarnos de cosas como apartados o a lo mejor el sobrecito, pero sí tenemos que ese dinero que no se gasta, moverlo para no caer en tentación posterior.
1: Nos quedan un par de minutos, pero sí me gustaría preguntarte todavía, porque creo que es lo más importante. ¿Cómo podemos hacer de este reto un hábito que sea común para todos nosotros?
0: Pues mira, yo creo que hay que empezar gradualmente. A lo
1: Sí.
0: mejor alguien puede empezar y decir, yo voy a hacer mi reto del No Spend Challenge un
1: 15 días.
0: día, 2 días o el fin de semana nada más. Empezar gradualmente y luego podemos ir ampliando los plazos, ¿no? A lo mejor
1: Claro.
0: decir, oye, yo primero voy a hacer hoy, un día, hoy no voy a gastar, ¿no?
1: Claro.
0: En cosas innecesarias. Y a lo mejor lo voy a ir en una semana, no voy a gastar en cosas innecesarias. Poco a poco nos vamos a hacer más conscientes de nuestros gastos y lo importante es que vamos a dejar de gastar en automático y vamos a empezar a ser más conscientes con nuestro dinero, que es el objetivo de este reto.
1: Marisol, vamos a poner este reto en práctica para que todos podamos tener un poquito más de dinero en nuestra cuenta. Por lo pronto fue un gusto platicar contigo, pero recuerda antes de irte a dónde te puede contactar la gente.
0: Claro que sí. Recuerden que me encuentran como arroba Cocay Finanzas en redes sociales y también todos los martes a las 5 de la tarde en La Puerta al Dinero, en Amor 100.1 con Luis Patrimonial.
1: Como siempre, te vamos a estar siguiendo, te vamos a estar escuchando y te vamos a estar viendo aquí el otro jueves, ¿te parece?
0: Claro que sí. Hasta la próxima semana y a ver cuánto ahorras, Alex.
1: Uy, yo te digo, lo voy a empezar a ahorrar este fin de semana y vamos a ver cómo me va. Ten bonito fin
0: Bien.
1: de... Hasta luego,
0: Hasta
1: Marisol.
0: luego.
1: Ahora vamos a ir al otro lado del estudio con Nidia, que todavía tiene más para contarnos. Vamos contigo, Nidia.
2: Gracias, Alex. Tenemos el pronóstico del tiempo para el día de hoy. 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
4: Muy buenos días tengan todos ustedes. En esta mañana del jueves 13 de agosto del 2026, vamos a hablar de las condiciones del tiempo que se esperan para el día de hoy para el estado de Yucatán. Pues vamos a tener ambiente de caluroso, muy caluroso, con cielo de mayormente despejado a medio nublado y con la posibilidad de algunas lluvias muy dispersas en el interior del estado. El viento va a soplar del este y sureste para Mérida del interior del estado y del este y noreste para la costa. Las temperaturas máximas esperadas, 35-37 para la ciudad de Mérida y su zona metropolitana, 32-34 para la costa yucateca y de 36-38 para lo que es el interior del estado, destacándose que podrían llegar hasta 39 grados la zona suroeste, sur, cono sur y sureste del estado en las primeras horas de la tarde. La sensación térmica de 47 a 49 grados Celsius, mucho bochorno, la radiación solar 900 a 1000 watts, mucho sol, la ultravioleta de 9 a 10 unidades, muy alta de las unidades UV, por lo que el uso de gorras, sombreros, sombrilla y bloqueador solar número 50, además de estar hidratado, será muy importante. Tengan todos ustedes muy buenos días.
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2: 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Ya lo escuchó, habrá lluvias dispersas y el sol va a estar fuerte también. Así que ya lo dijo nuestro meteorólogo. Que lleve su gorra, utilice paraguas, protector solar y mucha hidratación. Vamos mientras a un corte comercial, no le cambie. Volvemos.
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0: Pues ya de regreso y como cada jueves, me da mucho gusto darle la bienvenida al periodista José Palacios, con quien vamos a platicar hoy de la economía estancada, la versión yucateca. Muy buenos días, ¿cómo estás?
1: Hola, ¿qué tal, Humberto? Está buena ese título. No sé si así lo puse, pero está bien.
0: Ah, ok, ok.
1: La economía estancada.
0: Yo lo leí tal cual.
1: No, sí, no, pero está bien. Lo que pasa es que, mira, hay indicadores de los últimos, los más recientes, pues, que no son los últimos, los más recientes, que ya salieron. Por ejemplo, en el caso de Yucatán, llama un poquito la atención porque pareciera que Yucatán, bueno, en muchos casos no lo parece, sí lo es muy diferente el comportamiento social, político, económico de Yucatán que el resto del país, ¿no? Okay. Entendiendo primero esa parte que sí, Yucatán, como dicen por ahí, se cuece aparte. Entonces, en el sector económico, fíjate, mira, vamos, si quieres, a apoyarnos en nuestras primeras laminitas para tener más o menos una idea. En el contexto nacional, el 2.1%, el crecimiento de la actividad económica en Yucatán en el primer trimestre del 2026. Yucatán creció al 2.1. A nivel nacional hubo una contracción del 0.6. O sea, aparentemente Yucatán creció mucho más que el resto del país. Okay, ¿no? De entrada, esos son números. Sin embargo, vamos a la siguiente. Esto tiene mucho que ver, y le pusimos ahí la paradoja del crecimiento, ¿sí? Yucatán es una de las tres entidades con pérdidas de empleos formales. Entonces, el otro, la siguiente pregunta es, ¿cómo creció el empleo? Y ahorita vamos a llegar.
0: Es que había crecido, pero...
1: Ajá, pero ahí te vas, ahí vas a ver que esa es la clave. Creo que en la tercera laminita lo vamos a checar, pero nada más para tener otro dato, que hay 3,481 plazas de empleos que se perdieron al corte de junio. Estos datos los obtuvimos, ¿no? Ajá, de los reportes, los últimos que genera el INEGI, que es la institución que maneja este tipo de estadísticas, ¿no? Vamos a la siguiente laminita, que es la radiografía industrial y el desglose sectorial. Fíjate que cualquiera creería decir, ay, mira, ¿cuál es la actividad que más se mueve en el caso de Yucatán, por ejemplo? Ahí aparece la minería con el 27.3%, luego sigue la construcción y luego la energía, ¿no?
0: Ok.
1: La minería, ¿qué tiene que ver esto? Pues obviamente no estamos hablando de minería como hay en otros estados, claro. Por ejemplo, aquí la minería más bien está enfocada al tema de extracción de la piedra, ¿no?
0: Porque luego va para la construcción.
1: Exactamente, entonces por eso están vinculadas esas dos actividades con los mayores crecimientos, ¿no? Aparece ya el tema de energía y eso es muy interesante, porque obviamente ya sabrás que se ha escuchado por todos lados que las famosas plantas que ya están, que van a estar funcionando, que siempre sí, que siempre no, todavía no funcionan a la capacidad que deberían de estar funcionando, okay. Pero al menos este tipo de proyectos, que además son proyectos de inversión pública del gobierno federal, ¿no? En este caso, ¿no? No tenemos hasta este momento algún proyecto de inversión pública estatal que digamos, bueno, es representativo el tema, ¿no? Las inversiones que hay hoy, como es el puerto, como es lo del Tren Maya, como es lo de la energía, son inversiones federales y en algunas partes, en alguna inversión privada limitada, ¿no? Por decir. Vamos a la siguiente. Mira, que este es uno de los... ¿Cómo se explica todo esto? ¿Por qué la economía se mueve mucho? Pues sí, nada más que, Humberto, hay un dato interesante. El 60% de la economía que se mueve dentro del esquema informal, ¿no? Entonces, sí hay mucho negocio, sí hay muchas ventas, sí hay mucho comercio, pero el 60% de todo lo que se mueve en el tema económico está dentro de la economía informal.
0: O sea, los datos que estás presentando son los que están registrados ante el Seguro Social,
1: sí,
0: no. Pero la parte de la gente que está trabajando, claro, está recibiendo un sueldo por fuera,
1: claro.
0: No está.
1: ¿Cómo
0: es
1: la mayor parte, ¿no? Y esto, pues, digo, falta que uno salga un poco y vea, ¿no? Muchos comercios, ciertamente hay muchos comercios. El sector restaurantero, creo que eso lo podemos hablar en alguna otra sección, cómo ha crecido por sectores, ¿no? Para ver cuál es esto, ¿no? El sector restaurantero es uno de los que más ha crecido, pero me parece, de acuerdo con lo que me han contado algunos de mis amigos que están dedicados en el sector, también ha tenido un tema de recesión y varios incluso ya han cerrado en algunos otros puntos, ¿no? Entonces, sí es un tema interesante esto, porque la economía se mueve, sí, hay economía, pero pues no hay que perder de vista que el dato duro es ese. El dato duro es que el 60%, casi el 60%, 59 punto y tanto, está dentro del tema informal. ¿El reto cuál es? Sin duda, el reto es, pues, meter este tipo de economía a la formalidad, ¿no? Que esto es lo que, pues, representaría mucho, incrementaría los indicadores, ¿no?, de productividad en el estado. Al final de cuentas, creo que ese es uno de los grandes retos que se tienen que atender desde todos los frentes, ¿no?
0: Entonces, pues es que como lo quieres ver, entonces estamos hablando que el tema de la construcción, que también incluye parte de lo que viene siendo la minería, uh-huh. Hemos hablado en algún momento de este boom de la parte inmobiliaria, que ya no es tan boom.
1: ¿Verdad? Tú ya lo has notado, mucho, sí. Por supuesto, seguramente tú estás en el sector, has escuchado a muchos amigos, un servidor también, que como no, oye, como que ya se están haciendo demasiadas casas y departamentos, y como que la demanda no está siendo la que traíamos hace 3, 4 años.
0: La oferta es grande, la demanda va ¿sí? bajando, hay periodos en los que está muy estancado. Entonces, hablar ahorita de un boom, o sea, sí está la construcción, pero no va a llegar un momento en el que todo esto también va a afectar,
1: incluso,
0: por supuesto, que la parte del empleo.
1: Sin duda, ¿no? Porque pues se hacen las casas, ahora hay que venderlas, se hacen los departamentos, hay mucha construcción vertical, por ejemplo, tú lo habrás visto, no solamente habitacional, sino también comercial, ¿no? La renta de locales comerciales, ¿no? Hay unos edificios muy grandes de ahí que aparecen ahí sus lona, un 85% vendidos. Si tú vas y revisas, la verdad es que tampoco están así, ¿no?
0: Ahora, estos proyectos que de pronto podemos hablar que son esporádicos, no son proyectos establecidos, no puede ser un espejismo también, Pepe, porque de pronto, o sea, puede haber un boom de que creció el empleo, pero hay mucha gente. Yo recuerdo, por ejemplo, hace año y medio, llegaba gente buscando hasta 20 personas para una casa y veían que no las podían para rentar una casa y luego las trataban de acomodar en 10. Eso ya no hay.
1: Ya no está pasando de esa manera como pasaba. Ahora pasa, digamos que a cuentagotas, ¿no? Ahora es menos, ahora es más lento todo eso que está pasando. A lo mejor en los años, hace 2, 3 años atrás, sí, ¿no? Veías ese fenómeno de manera pues, constante. Hoy sí pasa, pero ya no es igual. Ha impactado también el tema de los costos de la renta, por ejemplo, ¿no? O sea, ya hoy prácticamente es difícil encontrar una renta en 3,000-4,000 pesos. Y si la encuentras, la encontrarás pues por ahí por el sur, ¿no?
0: Claro, es que sí, mucha de esa gente ya se fue.
1: Claro, claro.
0: ¿No? Y esos empleos ya no están.
1: Y ya no están. Entonces, sí es un tema complejo. Acuérdate, lo del Tren Maya, cuando se hizo en el caso de Yucatán, generó N cantidad de empleos. Les pagaban bien a los que lograron cobrar a tiempo. Uh-huh. Pero todos esos, cuando quisieron regresar, pues ya no podían cobrar lo que les estaban pagando ahí, y eso fue un tema que también está impactando. Pero además, no hay obras de ese tipo que sigan manteniendo ese nivel económico, ¿no? Lo que te contaba, es la gran mayoría de las construcciones pues son privadas, ¿no? O sea, y las públicas que hay, las del sector público, pues la verdad es que es un nicho bastante segmentado, ¿no? Que en este caso, la más importante de aquí que se está haciendo el ramal del Tren Maya, pero pues lo están haciendo los ingenieros del ejército, y lo del puerto de altura, también con toda la ampliación, digo, no son obras importantes, sí, pero no te están generando una demanda de 20,000, 30,000 empleos para hacerlo, ¿no? Y ya cuando esté funcionando, no te quiero decir, tampoco van a generar esa demanda, ¿no? Claro, la narrativa oficial pues, es vender los beneficios que esto va a representar para la economía de un estado como Yucatán y para los yucatecos. La verdad es que también ese tipo de inversiones no generan beneficios masivos en los yucatecos.
0: Un tema sin duda para seguir analizando. Como siempre, muchísimas gracias.
1: Gracias, Humberto. Buen día.
0: Nos vemos la próxima semana.
1: Gracias.
0: Nosotros vámonos a los espectáculos. Adelante.

0: Gracias, Humberto. Así es, ya estamos. Nancy, qué sonriente.
1: Que andábamos diciendo unos chistecillos.
0: Sí, sí, andábamos. Ajá. Pero la verdad es que ya regresamos aquí con los espectáculos porque tenemos mucho que contar de los famosos y no sé si me permitas, pero empiezo yo.
1: Obviamente, corazón Obviamente. De melón.
0: Vamos a hablar de una adorada que tú has dicho que te gusta mucho su trabajo y todo lo que hace, y es Anne Hathaway.
1: Ah, claro.
0: Y pues hace unos meses, no sé si te acuerdas, que comentamos que quería ser mamá, que se estaba buscando.
1: ¡Ay, qué hermosa!
0: Lo logró. Ajá. Y pues deslumbró en muchísimas alfombras rojas. ¿Por qué? Porque ya dejó lucir su pancita. Ya mucha gente obviamente la elogiaron, le dijeron, oye, te ves muy bien, porque recordemos que una mujer embarazada se ve con este brillo,
1: claro,
0: que tienen, esta felicidad que pues obviamente
1: emanan,
0: las aborda, claro. Entonces, respondió con mucho humor a las especulaciones en Instagram y pues publicó un video en el que mostró parte de su preparación y traslado, y aprovechó para responder a quienes aseguraron que su embarazo era falso, así que su vestido tenía como un hoyito en la panza, tenía como un corte muy alto, pues, y podías ver su barriguita.
1: Oye, me encanta el outfit, porque a la gente que nos está escuchando a través de Kiss 97.7 FM, que les mandamos un saludo grande,
0: así
1: grande,
0: es.
1: Pues estamos viendo las imágenes en donde ella está con unos jeans y bien dices con esta capita, y se ve hermosa, espectacular, y ya tiene sus mesecitos, ¿eh? Porque es muy, muy delgadita, y sí se le ve la panza ya un poquito más, pues
0: abultada,
1: grande, ¿no?
0: Ajá, sí,
1: más grandecita, pero bueno. Annie, como siempre, encantadora. Yo sé que hay muchos mitos y quiero quedarme con que son solo mitos porque cuenta la leyenda que no es tan buena onda con los fans, Alejandro.
0: Sí.
1: Y que con la prensa de repente es como media piqui, pero luego vemos estas imágenes y la verdad es que nos enamoramos y decimos, no, no puede ser.
0: Sí,
1: no
0: la
1: queremos
0: verdad es que
1: creerlo.
0: Tiene esa fama y hay unos videos rondando por allá en internet. Y
1: no me digas.
0: No voy a decir nada porque a ti te queda muy bien. Entonces,
1: pero
0: afortunadamente ella tiene hoy por hoy mucho trabajo porque recordemos que también está en la Odisea.
1: Vamos
0: está
1: a quedarnos con eso, que es espectacular como actriz, sí. Es súper linda y bueno, ahorita está yo creo que en uno de los mejores momentos de su carrera,
0: sí.
1: Porque imagínate, convertirse en mamá junto con todos estos proyectos y todos los éxitos que ha logrado en todo lo que ha hecho últimamente. Pero bueno, vamos a cambiar de tema y también nos vamos con otros exitosos que están muy contentos, muy felices porque acaban de casarse y me refiero nada más
0: dicho.
1: Y nada menos que a Cristiano Ronaldo y esta Georgina que por fin unieron sus vidas
0: después
1: y su corazón y sus cuerpecitos y todo lo demás después de 10 años.
0: Oh, ¡no!
1: 10 años. El año pasado exactamente déjame te digo qué día exactito fue. ¡Ay, se me perdió! Pero bueno, hace 10 años ellos confirmaron que se iban a casar, que estaban comprometidos y luego ya se casaron formalmente, pero ¿sabes que la boda fue algo chiquito? No fue el fiestón que todos esperábamos por ser figuras tan mediáticas y tan queridas y que tienen un montón de amigos de celebridades. No, no, no. Ellos dijeron, ¿saben qué? Algo chiquitín. Fue una boda civil, ellos mostraron una imagen de sus manitas así entrelazadas, ya sabes,
0: ajá,
1: y mi Georgina con tremendo,
0: claro,
1: anillón, que vamos a hablar del diamante, mi querido Alex. Dicen que ronda entre los 5 millones de dólares, porque estamos hablando de un diamante entre 15 y 35 kilatitos.
0: Creo que puedo ver dónde golpeó el Titanic al diamante, ¿no? O sea, sí está muy grande, está muy bonito, la verdad es que felicidades
1: para
0: ellos.
1: A mí no me encanta,
0: ellos.
1: O sea,
0: ¿no?
1: Se me hace muy... No,
0: ¿tosco?
1: Como muy tosco. Digo, obviamente, una cosa de esas, pues qué maravilla, ¿no? Tenerla. Pero sí se me hace too much el así como estorboso. ¿Cómo lava los platos?
0: Pues es que yo no creo que ella lave platos, precisamente. Yo creo que ella
1: aparte
0: no...
1: se ha de quedar atorada en todos lados.
0: Sí,
1: ay,
0: eso
1: no.
0: Sí.
1: Ay,
0: sí,
1: no.
0: Ponerse un vestido como de encajes y ¡cuch! Se va a la mitad del vestido. Pero felicidades por ellos, porque 10 años, oye, que aguante de
1: no,
0: la mujer.
1: No, y qué padre. Sabes que yo, a mí me gusta muchísimo esta relación que tienen ellos, porque siempre se apoyan, son este equipo que es como deben de ser las,
0: sí,
1: parejas, ¿no? En las buenas y en las malas. Y hace poquito que Georgina recibió mucho hate por su cuerpo, porque salieron,
0: sí,
1: unas imágenes de ella en un yate. Y como cualquier mujer, tienes cambios hormonales, tienes cambios de peso y no pasa nada. Y ella se pronunciaba y decía, oigan, soy mujer. Y mi Cristiano, en todas las publicaciones que ella hacía, le ponía un mensaje bonito. O sea, él, aquí estoy, amor, yo estoy respaldándote y eso me fascina de ambos.
0: Así es, si a usted, señor, le gusta el fútbol, pues también apréndale a estas cosas de Ronaldo, de apoye a su señora.
1: Sí,
0: eso
1: y tienen un montón de hijos también. Entonces, familia muy linda, matrimonio matrimonio muy lindo, ojalá y duren otros 20 años.
0: 20 años, sí. Seguramente sí, porque como bien dices, ellos son un equipo, se quieren mucho, y pues después de 10 años ya casarse, pues eso es...
1: Es que va en serio.
0: Fuerte, eso es cemento fuerte.
1: Sí, ah, bueno, ya no decimos nada, porque luego...
0: Sí, luego nos sorprenden.
1: Vienen las decepciones. Cancelado.
0: Mi querida Nan, ¿a dónde vamos ahora?
1: Vámonos a una pausa, pero quédese que todavía tenemos más información, ya volvemos.
0: Ya volvemos.
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3: 8:47.
4: 8:47.
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0: La Comisión Europea envió a la ciudad autónoma española de Ceuta a un equipo de la Dirección General de Migraciones e Interior para analizar sobre el terreno la situación migratoria y evaluarla de primera mano, según anunció el comisario de la rama, Magnus Brunner. El presidente Donald Trump afirmó que Estados Unidos tiene el control del estratégico estrecho de Hormuz y que lo mantendrá sin que Irán pueda hacer nada al respecto.
1: Cruz Roja Mexicana, Delegación Yucatán, convoca a la sociedad a sumarse en la próxima edición de la carrera Todo México Salvando Vidas, que será en septiembre y contará con una nueva ruta.
2: Cruz Roja Mexicana llama a ponerse los tenis y recorrer el asfalto en la séptima edición de la carrera Todo México Juntos Salvando Vidas. La cita será el próximo 6 de septiembre a las 6 de la mañana, dijo la coordinadora estatal de captación de fondos, Silvia Casares.
3: Es un evento completamente familiar, está enfocado para niños, adultos, adultos mayores, incluso es pet friendly el que nos quisiera acompañar. Y por cada inscripción se les va a entregar una playera conmemorativa, la medalla que en esta ocasión tiene la letra O, porque estamos formando la palabra Cruz Roja Mexicana.
2: La actividad, que se realizará simultáneamente en los 32 estados del país y que en Yucatán tiene como meta reunir 600 participantes, pero más que una competencia deportiva, el evento busca promover hábitos saludables, la activación física y la cultura de la prevención, al mismo tiempo que fortalecer la solidaridad y el apoyo a la labor humanitaria de la institución, dijo Michelle Birne, delegada de la Cruz Roja Mexicana en Yucatán.
4: Queremos bajar el número de personas fallecidas en el estado de Yucatán, transmitiendo el mensaje de movernos, de ser activos. Y yo creo que hay que felicitar a la institución de deporte del estado de Yucatán para dar la iniciativa, para prestarnos estas instalaciones, de subir a sus redes la forma de inscribirse a la carrera.
2: Las inscripciones se convertirán en donativos, recursos que serán destinados a mantener los servicios que brindan, así como a la capacitación de su personal y de la población en materia de primeros auxilios. También representa un llamado a enfrentar desafíos como el sedentarismo y las enfermedades crónicas, además de contribuir a fortalecer la capacidad de respuesta ante emergencias.
5: Gracias por siempre tocar la puerta, porque esto es al revés. No quisiera que usted nos agradezca. Nosotros es un compromiso formar parte de esta carrera. Nosotros es un compromiso apoyar y seguir sembrando en los corredores esta conciencia de que las carreras con causas son un hecho, son una realidad, y hay que seguir colaborando y construyendo nuestra ciudad.
6: La Cruz Roja tiene un trabajo fundamental en la sociedad yucateca, en la sociedad mexicana, y tenemos que ser partícipes de lo que ellos hacen de manera voluntaria. El gobierno del estado se suma para poder apoyar, ayudar y fomentar también la salud a través de este tipo de actividades. Acuérdense que el deporte transforma vidas.
2: Con esta carrera, la Cruz Roja busca recordar que la salud no espera y la acción hace la diferencia. Y la solidaridad también puede convertirse en una forma de ayudar a quien más lo necesita.
1: El coordinador estatal de socorros de Cruz Roja Mexicana en Yucatán, Fernando Estrada, informó que cuentan con un grupo especializado en búsqueda y rescate con estructuras colapsadas, conformado por poco más de 225 elementos, que aunque al momento no han recibido respuesta a la solicitud de colaboración, están preparados para acudir al llamado donde se requiera.
7: Hasta el momento ellos han manifestado que con sus recursos están atendiendo la situación. Sin embargo, este personal ya está convocado y ya están en espera de salir. Cruz Roja está. Nosotros tratamos de evitar el turismo de desastres. ¿Qué es el turismo de desastre? Que gente que tiene muchas ganas de apoyar, pero que no tiene los conocimientos o la logística para apoyar, se aventuran a ir y entonces representan una carga más al lugar donde se encuentran. Los equipos de búsqueda y rescate de profesionales tienen la capacidad de ser autosuficientes al menos por 15 días. Llevan sus propios alimentos, su agua, todo lo que necesitan, sus tiendas de campaña, todo para no representar carga en este sentido, y se coordinan con las autoridades tanto locales como de otros países que acuden. Entonces no dudo que en cualquier momento nuestros compañeros viajen al interior. Aquí en Yucatán tenemos a un compañero que está especializado en ese tema. El año pasado recibió su certificación, y solamente estamos a la espera que, si en un momento dado lo convocan, enviarlo.
1: Bueno, México se suma a las labores de apoyo tras el sismo que afectó a Colombia. El gobierno federal envió 19 toneladas de ayuda humanitaria a las personas damnificadas y anunció que en los próximos días mandará más despensas.
8: A las 7:11 y 7:40 horas de este miércoles, o sea, ya despegaron dos aeronaves de la Fuerza Aérea Mexicana del AIFA rumbo a Pereira, Colombia, con 854 despensas que representan 19.5 toneladas de ayuda humanitaria, y van también obviamente elementos del Ejército Mexicano para apoyar en todas las labores. 12, 13 y 14 de agosto se enviarán 2.562 despensas que representan 58.5 toneladas de ayuda humanitaria. Se envía agua, se envían también medicamentos. Entonces, salieron ya temprano y vamos a estar en contacto a través de las cancillerías para todo el apoyo que requiera Colombia.
1: Además, la presidenta Claudia Sheinbaum anunció que a partir de enero de 2027 se aumentarán las becas para las y los deportistas mexicanos en reconocimiento al récord histórico de 407 medallas, las cuales serán premiadas en su totalidad durante su participación en los Juegos Centroamericanos y del Caribe de Santo Domingo 2026.
8: Porque dieron un gran resultado y además se lo merece, así de sencillo. Entonces, Rommel ya me había dicho lo de las medallas, que no solamente se premiara una medalla, sino todas las medallas. Y obviamente le pregunté qué presupuesto representa eso. Y lo podemos hacer, no tienen problema. Y además, en la medida que los bequemos, que sus familias no tengan esta angustia de que y cómo se van a ir a la competencia y quién les va a pagar el boleto, y al mismo tiempo que pues ellos tengan lo mínimo indispensable para desarrollarse, pues en esa medida los apoyamos. Y a la otra parte, pues es el esfuerzo de sus entrenadores, de ellos mismos, de las instalaciones que tiene que haber para desarrollar el deporte. Pero lo que podamos hacer para ayudarles, lo vamos a hacer.
1: Bueno, ¿qué tal? ¿Cómo te fue con la plática con Marisol? ¿Qué tips te dio para no gastar?
9: Humberto, no sé si se va a
10: poder. Oye, ¿vas a hacer el reto o no?
9: No sé, lo voy a intentar. No les prometo nada, pero les prometo intentarlo.
10: Oye, amamos a Marisol con todo nuestro corazón, pero qué bueno que te tocó a ti. La entrevista hoy, porque todos los días,
1: porque te comprometiste.
9: Un poquito, pero ahí tengo un ahorradito que le puedo decir, mira.
10: Está escuchando, Alex.
1: Debería haber como una vacuna, ¿no? Que te pongan para no gastar.
9: De eso debería ser.
10: Ay,
9: sí.
10: No. Ay, es que también no, los gastos pongo. Hormigas, ¿no? Sí. Los gastos hormigas. Yo creo que ahí podríamos empezar, ¿no?
1: Hay mucho.
10: Hay un montón.
1: ¿Tú hiciste alguna vez un ejercicio de eso?
10: Hay un montón. O sea, aquí vamos a ventanear a alguien, ¿no? Pero el cafecito de todos los días.
1: Claro. Un café, una galleta. Sí. Hay cosas que compramos todos los días, ¿no?
10: Sí, son premios.
1: Ah, bueno, sí, consentirse.
10: Uno se tiene que motivar. Claro,
1: hay que consentirse de alguna manera. Pero, por ejemplo, la gente que fuma, que se compra la cafetina.
9: Ah, bueno, es que de cosas a cosas, claro.
10: O, por ejemplo, que sales de casa y bien puedes cargar tu botellita de agua en lugar de, vas y compras una botella de agua.
1: ¿Qué era lo que estaba comentando Marisol? Tiene mucha razón. O sea, si en vez de comprar todos los días comida, pues cocinas en la casa, preparas y te lo llevas.
10: Claro.
9: Yo ahí peco un poco, porque usted allí en casita sabe que yo soy una persona que sale corriendo de su casa. Entonces, cuando llegas al trabajo es de, oye, no traje nada, bueno, toca ir a comprar.
10: Se te hace más práctico. Y te diré, porque ahorita el súper también vas y te gastas unos 6,000 pesos, 7,000 pesos, claro. O sea, entonces sí. Ya no sabes qué está mejor. Y para los que no sabemos cocinar, que echamos a perder muchas cosas, está peor. Entonces,
9: recuerda que vaya a tu casa a decirte, mira, sí.
10: Sí, por favor. Sí, yo
9: ¿te acuerdas que quedamos hace muchísimo tiempo de que tuve los roles?
10: Ah,
9: aquí roles. Te voy a enseñar.
1: Lo bueno que ya te comprometiste y vamos a ver cómo
10: te
1: va
10: a funcionar. ¿Y tú, Humberto? ¿Y tú qué?
1: No, seguramente, ¿qué? Como ¿qué, yo, ¿qué yo estoy ser? Todo el día en la calle, fíjate, y seguramente hago muchos gastos. Ahí te contaré porque ya nos está llamando la atención George, que redes sociales. Me salvó la campana, ¿eh?
10: Sí, mañana seguimos el tema. Yo te recuerdo, no te preocupes, a mí me encuentran en Instagram como NancySalinas888 y en Facebook como NancySalinasOficial. Va a ser un placer que me agregue a sus redes sociales. Mi querido Alejandro.
9: A mí me pueden encontrar en Facebook y en Instagram, estamos apareciendo por aquí abajo como Alejandro.Solís90, ahí me puede mandar mensajes, saludos, temas. Yo con mucho gusto le voy a responder. Cuénteme usted cuál es su gasto hormiga favorito. Nidia.
11: A mí me puede encontrar por ahora en @cipsenoticias y próximamente en Nidia Maldonado a través de Facebook. Humberto.
1: Me encuentran como Humberto López Mérida, Facebook, Instagram también. ¿Sabes cuál es mi mayor gasto? Gasolina, pero si no, ¿cómo le hago?
11: Ah, no.
9: Sí, no.
11: No, o sea, no, no. No,
9: ese es un mal necesario.
11: Ah,
9: ¿no?
11: Sí.
1: Pues nada más que me compro
11: ese no
1: la
11: es un
1: bicicleta.
11: Gasto, amiga, Humberto.
10: Que yo
11: no,
10: me
11: no
10: ahorro gasto. Eso, por eso puedo gastar en cafés.
1: Ah, bueno.
10: Es que sí. Es, sí. Es, una
11: es una por otra. Otra. Sí. Claro.
10: Bueno, puntos a tu favor. Sí, es cierto. Cierto.
1: Pásala bonito, nos vemos mañana.
9: Hasta luego.
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13: Las 9.
14: 9 o'clock.
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0: 9:32. 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

0: Buenos días, Back in Timers, 10 de la mañana con 8 minutos. Es un placer saludarlos a través de X97.7 FM. Bienvenidos a una nueva emisión del jueves de prejueves de complacencias de Back in Time. Hoy es el día en el que ustedes se apoderan de la programación musical para tener un jueves y sobre todo un previo del fin de semana maravilloso, con buen ritmo, con excelente música y sobre todo con todos aquellos recuerdos que salen cuando escuchamos alguna canción que nos hace sonreír, recordar, vibrar y mucho más. Así que como siempre les invito a que se queden con nosotros y a que disfruten de este gran programa que inicia a partir de este momento hasta la 1 de la tarde y de 1 a 2 tenemos Play Kids, es decir, 90s y 2000s. Como ustedes ya escucharon, hoy es jueves de pre, jueves de complacencias. Así que ustedes deciden qué es lo que vamos a escuchar. La jugada es que pues sea como música que tenga que ver con el previo del fin de semana para que esto sea pues con mucho más power, porque siempre decimos, a ver, en algún lugar del mundo ya es la happy hour. Entonces, dadas las circunstancias, tenemos que ponernos a tono con lo que sucede del otro lado del planeta. Así que, como siempre, les invito a que participen, a que pidan su canción favorita y a que tengan un jueves de pre maravilloso. 9994-597902 es el número del WhatsApp Kiss. 9994-597902. Así que, a partir de este momento, abrimos la programación musical del día de hoy. Oigan, hay un Back in Timer. 8:55 de la mañana pidió su canción. Si tú eres ese Back in Timer y que además mandó 5 mensajes, mi recomendación es que lo vuelvas a mandar. Recuerda, muy importante, cuando inicie la entrada de Back in Time, ahora sí ya comenzamos a recibir los mensajes para que todos tengan la misma oportunidad de escuchar su canción favorita. Y como siempre, que sea música en inglés, que pidas tu canción por mensaje de voz y que esté entre la década de los 50 y máximo 1995. Así que vamos entonces con el primer mensaje que aquí nos llega. De hecho, fue el primerito en llegar. Así que escuchemos lo que nos van a solicitar. ¡Qué emoción! Así que vamos con eso que ya suena. Oigan, no me presenté, qué barbaridad. Soy su anfitriona Sisi Hueso. Ayer estuve en un switch con la chica Kiss. Ella estuvo aquí con ustedes y yo por la tarde. Pero como les comenté, ya regresamos a la programación habitual. Así que no dejen de escuchar a Tania a las 3 de la tarde. Bien, vamos entonces con este primer mensaje. Adelante.
1: Buenos días, Sisi.
0: Buenos días.
1: Aquí Checo, saludándote.
0: Hola, Checo.
1: De favor, si me puedes poner la canción de Scorpions que se llama Tease Me, Please Me.
0: Sí.
1: Gracias, excelente jueves.
0: Excelente jueves para ti, Checo. Gracias por comunicarte con nosotros. Y sí, esta canción del disco Crazy World es perfecta para iniciar este jueves. Pero yo siempre digo que el Back in Timer que abre la programación en Día de Complacencias tiene una responsabilidad fuerte, ¿eh? O sea, es el que pone el ritmo de lo que vamos a estar escuchando. Así que vamos con esto para iniciar el jueves de prejueves de complacencias de Back in Time. Y llegan los Scorpions. Tease me, please me. Bienvenidos, soy Sisi Hueso. Y ya sabes, en algún lugar del mundo ya es la happy hour. Esto es Back in Time. Comenzamos.

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0: 10 de la mañana con 20 minutos, estamos de vuelta por Kiss 97.7 FM. Y bien, mis queridos Back in Timers, continuamos con más música. Seguimos disfrutando de este espacio increíble llamado Back in Time. Y hoy es jueves de prejueves de complacencias y, como siempre digo, en algún lugar del mundo ya es la happy hour, así que tenemos que ponernos a tono con lo que sucede del otro lado del planeta. Así que vamos a escuchar algunos mensajes para poder armar el siguiente bloque musical. Así que vamos con los siguientes mensajes que tenemos por aquí. Muchísimas gracias a todos los Back in Timers que se están comunicando con nosotros. Vamos a escuchar.
1: ¿Qué tal? Buenos días. Sí, aquí Víctor Bastida. Quería preguntarte si puedes poner la canción de You Got The Touch. La de You Got The Touch, You Got The Power. Temazo. Para animar el día. Es uno de mis temas favoritos y motiva. Saludos, que tengan excelente día y muchísimas gracias. Sí, que tengan excelente día a todos y Back in Time.
0: Muchísimas gracias, Víctor. Doy un 10 por tu interpretación. Y dadas las circunstancias de tu canto, de tu performancia, con mucho gusto te vamos a poner este tema, que si no estoy mal es The Touch de Stan Bush, que bueno, además es un himno ochentero que todo mundo bailó y posiblemente... A ver, recordemos que, si bien es cierto, es una como canción de rock, si pudiese decirse de alguna forma, se utilizó para musicalizar, según yo, parte de la película Transformers. Entonces, como que está combinado, como que se baila, como que se rockea y todo. Entonces, con muchísimo gusto te lo voy a poner y cuenta con eso. Vamos con otro mensaje, adelante.
2: Hola, buenos días, sí.
0: Hola, buenos días.
2: Soy Natalia de la Díaz Ordaz. ¿Será que me puedas poner, por favor, la canción de Huevos con Aceite de Twister Sister?
0: Sí.
2: Saludos de aquí de la Díaz Ordaz, Taller Basto. Y también me enteré de que la tienda You Name les escucha, así que también sí. Saludos.
0: Eso me gusta la gente comprometida como tú, que sabe que en ciertos lugares nos escuchan, que más Back in Timers, y le manda saludos. Así que me encanta que todos estén unidos por ahí en una comunidad de Back in Timers cercana. Así que a ustedes, obviamente, y ahí a la tendita les mandamos un saludo muy especial y gracias por formar parte. Sobre todo, gracias por escucharnos y dejar que les acompañemos durante su día. Y sí, cuenta con tu canción. En breves instantes la vas a poder escuchar. Vamos con este mensaje. Adelante.
3: Buen día, sí, Back in Timers, que tengan excelentes juevesitos. Pues hoy, el día de hoy, voy a pedir una canción que no es tal cual para el jueves de pre, pero es una canción muy buena.
0: A ver.
3: Los Cranberries.

0: Que se llama Zombie, es de
1: Okay.
0: 1994,
1: Cuatro,
0: aquí
1: sí.
0: entonces apenas va pasando la fecha de autorización de este programa. Y pues la verdad me imagino tocando la batería con toda la energía que impregna. Buen día, excelente día, gracias.
1: Igualmente, sí, a ver, pasa rayando, como que de panzazo, aunque hay muchos que sí se han aventado canciones de diciembre 1995, pero bueno, pasa, esta canción efectivamente es de 1994 del disco No 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duradero. Así que sí, cuenta con eso y en breve vas a poderla escuchar. Vamos con otro mensaje.
2: Buenos días, aquí el hermano Sol.
1: ¿Aló?
2: Por favor, la complacencia, Cazafantasmas,
1: Ok.
2: bonito día, saludos a la maestra, los Bucking Timer y a su persona.
1: Ándale, me encanta. Me encanta. Saludos a su persona. Sentí formalidad, sentí educación. Sí, con mucho gusto. Vamos a ponerles esa canción de parte de mi persona hacia todos ustedes. Bueno, vamos entonces con música. Estará Zombie de los Cranberries. También estará We're Not Gonna Take It de los Twisted Sister. También Ghostbusters de Ray Parker Jr. Pero antes nos vamos con esta canción de Stambush titulada The Touch. Solo por Kiss 97.7 FM en el jueves de pre de Back in Time.

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1: 10:47. 10:47. 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

0: 10:49, estamos de vuelta por Kiss 97.7 FM. Y bien, mis queridos Back in Timers, continuamos con más música, seguimos disfrutando de esta emisión. Este es el jueves de pre, jueves de complacencias de Back in Time. Y bueno, vamos entonces con más música. Ya saben lo que decimos por aquí para más música, más mensajes. Gracias a todos los Back in Timers que están formando parte de esta emisión a través de los mensajes de voz. Si tú todavía no has enviado tu solicitud, hazlo a través del WhatsApp Kiss 9994597902. Vamos entonces con este mensaje que aquí nos llega.
1: Hola, sí, muy buenos días.
0: Buenos días.
1: Que tengas excelente jueves, al igual que todos los Back in Timers.
0: ¿Aló?
1: El día de hoy me puedes complacer con la canción de Lost in You de Rod Stewart, por favor, sí.
0: Ok.
1: Gracias. Saludos, soy Roberto, te escucho en Concal.
0: Roberto, hasta Concal te mando un saludo muy especial. Qué bueno que te comunicas con nosotros. Hace mucho tiempo que no lo hacías, así que nos encanta que puedas formar parte de esta emisión. Y con muchísimo gusto te vamos a poner esta canción de Rod Stewart, que hace mucho tiempo que no solicitaban. Así que sí, cuenta con eso. En breves instantes vas a poderlo escuchar.
2: Hola, doctora. Sí, ¿qué tal? ¿Cómo está? Les mando un saludo, su amigo Irving de las lavadoras.
0: ¿Qué tal, Irving?
2: Aquí iniciando este jueves de complacencias, este jueves de pre y continuando con la energía para que no decaiga y al contrario la rompamos el día de hoy. Queremos solicitar hoy la canción de TNT de AC/DC.
0: Uy.
2: Así que, pues como dice la canción, el título. Vamos a reventar el día, vamos a romperla con toda la buena actitud, con toda la energía. ¡Saludos!
0: Oye, yo te voy a agradecer esa canción porque es de mis canciones favoritas de AC/DC. Así, con eso te digo todo, así tal cual. Así que gracias, mi querido Irving. Y sí, como diría la canción, I'm Dynamite. Vamos con otro mensaje. Adelante.
3: Buen día, Sisi.
0: Hola, Juan.
3: Saludos desde Ticul. Soy Juan.
0: Claro.
3: ¿Podrías poner la canción de Silent Running de Mike
0: también
3: and
0: es muy
3: the
0: buena.
3: Mechanics?
0: Sí,
3: por favor.
0: Cómo no.
3: Saludos a todos los Back in Timers. Gracias.
0: Gracias a ti, querido Juan. Un fuerte abrazo y con muchísimo gusto te vamos a poner tu canción. Que tengas un excelente día. Vamos con otro mensaje. Adelante.
4: Hola, sí. ¿Qué tal? Buen día.
0: Buen día.
4: Aquí Héctor.
0: ¿Qué tal, Héctor?
4: Me gustaría escuchar la canción Nothing Else Matters de Metallica a 35 años de este Black Album que tuvo controversias. No fue muy de agrado para los fans de Hueso Colorado.
0: Pero trajo nuevos fans.
4: Y ahí se unieron fans nuevos.
0: Claro.
4: Pero bueno, gran disco. Te mando un fuerte abrazo. Sí, nos vemos. Un saludo, Héctor. Buen día.
0: Igualmente, Héctor. Que tengas un excelente día y sí, con muchísimo gusto. Creo que tienes toda la razón. De repente, cuando vamos variando al escuchar ciertos artistas, cuando cambia el sonido, cuando cambia un poco la línea, como que de repente muchos fans dicen, ey, eso no es lo que conocía, pero creo que no solo en la música, sino también en conceptos, productos, servicios, empresas, siempre y cuando mantengas tu esencia, creo que todo se vale. La capacidad de ser auténtico es seguir siendo uno mismo y obviamente tender a evolucionar siempre, a mejorar. Bueno, vamos entonces con música. Estará sonando Silent Running de Mike and the Mechanic. También Lost in You de Rod Stewart, TNT de AC/DC. Pero antes, vámonos con esto que ya suena. Nothing Else Matters, Metallica, aquí en Back in Time.
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2: Once 16.
3: 11:16.
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0: 11 de la mañana con 20 minutos, estamos de vuelta por Kiss 97.7 FM, Back in Timers. Es un gusto y un placer estar de nueva cuenta transmitiendo en vivo para todos ustedes lo mejor de la música. Oigan, Back in Timers, vamos a seguir disfrutando de excelentes canciones y obviamente todo gracias a que ustedes están solicitando muy buena música. Vamos con este mensaje que aquí nos llega.
1: Sí, sí.
0: Buenos días.
1: Aquí escuchándote desde la carretera de Mérida para ir a Selma. ¿Será que me puedas poner la canción de Billy Preston? Creo que se llama My Sweet Lord.
0: Ok.
1: Por favor, gracias.
0: ¿Sí? Bueno, antes que nada, un saludo muy especial para ti. Veo que es la primera vez que te comunicas con nosotros, así que bienvenido a esta comunidad de Back in Timers. Es tu primer mensaje oficial, así que gracias por participar y te mando un fuerte abrazo. Vamos con el siguiente mensaje, adelante.
2: ¿Qué tal, Sisi? Buenos días.
0: Buenos
2: Saludos
0: días.
2: A todos. ¿Sabes que puedes conocerme con la canción New King Invitado de sí. Las Águilas, por
0: claro.
2: favor? Bonito día, saludos.
0: Igualmente.
2: Soy Omar de La Obrera.
0: Igualmente, es una canción increíble, así que con muchísimo gusto te la voy a poner. Cuenta con eso y en breve te la vas a poder disfrutar. Vamos con otro mensaje.
3: Sí, sí, buenos días, sí, sí, te habla Ramón acá del centro.
0: ¿Qué tal, Ramón del centro?
3: Me parece que puedes poner la canción, la de Alan Cook, la de Do You Want to Stay.
0: Ah, sí, sí, sí.
3: Por favor, gracias, saludos, bendiciones.
0: Igualmente, que tengas un excelente jueves y también en breve vas a poder escuchar al buen Alan, que además me encanta, hace mucho tiempo que no solicitaban nada de él y mucho menos esta canción, así que con mucho gusto. Vamos con otro mensaje, adelante.
4: Buenos días, sí, sí.
0: Buenos días.
4: Saludos. Saludos desde acá del sur de la ciudad.
0: Igualmente.
4: De taller de moto. Para ver si me puedes complacer con la rola de Iré de Cara a What Fireland de 1983.
0: Híjole. No capté qué canción era. Si me la pudieses escribir, te lo agradecería enormemente. No sé si era la de Flashdance, What a Feeling, Fame. ¿Qué otra canción pudiese ser? Out Here of My Own. Si me la puedes escribir, con muchísimo gusto te la pongo. La verdad es que no le capté muy bien. Te mando un abrazo y espero tu mensaje. Vamos con uno más. Adelante.
5: Buenos días a todos, Back in Timers.
0: Buenos días. Kiss
5: FM. Gracias por volver a abrir este canal que nos hace felices. Aprovechando tu comentario de que recordar lo que nos hace felices.
0: Ajá.
5: Esta canción... En un momento fue productor de grandes felicidades. Era la versión de Donny Osmond y Mary en The Other Side of the Hill. Algo así como el otro lado después de la montaña.
0: Ya.
5: Pero bueno, si se puede, con mucho gusto, te agradezco que la oigamos y les convido esta experiencia. Y bueno, feliz jueves y que triunfe jueves de complacencias.
0: Gracias.
5: Gracias, sí, feliz día para todos.
0: Igualmente.
5: Alberto.
0: Gracias, Alberto.
5: De aquí del Oriente, Vergel 3.
0: Gracias, Alberto. Sí, esa canción como tal, sí es la

que creo que es. Se llama Morning Side of the Mountain y efectivamente era una canción de Donny y Mary Osborne que lanzaron en el año de 1974. Sí, efectivamente a veces se puede como combinar un poco con una línea que creo que dice She Lives on the Twilight Side of the Hill, pero según yo es la de Morning Side of the Mountain. Espero que sea esa porque es la que voy a ponerte, espero haberla atinado, ya me dirás si sí o si no. Así que entonces vamos en este bloque musical con New Kid in Town de los Eagles, My Sweet Lord en la versión de Billy Preston, Alan Cook con Do You Want to Say y también vamos a escuchar, digo, algo de Irene Cara apenas me conteste el backing timer. Mientras tanto, vámonos con música. Y llega Morning Side of the Mountain, Donny y Mary Osmond

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2: 11:33.
3: 11:33.
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2: 11.46.
3: 11.46.
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0: 11 de la mañana con 48 minutos, estamos de vuelta por Kiss 97.7 FM. Y bien, mis queridos Back in Timers, continuamos con más música, seguimos disfrutando de este espacio increíble y por supuesto seguiremos gozando enormemente de todo lo que tenemos para ustedes. Bien, pues mis queridos Back in Timers, seguimos armando la programación musical gracias a sus peticiones. No olviden 9994-597902, por aquí me dijeron si es correcto la canción... Ah, por la de Donny y Mary Osmond. Ok, perfecto. Y también hace un ratito me pusieron para confirmar Irene Cara, What a Feeling. Flashdance, What a Feeling. Saludos, ahí está. Ya la escuchaste, así que espero que la hayas gozado tanto como nosotros. Bien, vamos con algunos mensajes que tenemos por aquí. Adelante. Escuchamos.
1: Buenos días, Isi. Acá escuchando Back in Time, Julio de la Ciudad Industrial. A ver si me puedes complacer con la canción... Took Me Love de Helping the Fleet.
0: Híjole. Una disculpa, no capté qué canción era. Y el intérprete tampoco. Si me puedes enviar la canción por escrito junto con el intérprete, te lo agradecería enormemente. Es más, ayúdame a ayudarte, porque la verdad ahí sí. Hoy no la agarré. Te mando un abrazo. Quedo, como dice Mari, quedo al pendiente, quedo de usted. Vamos con otro mensaje.
2: Muy buen día, doctora Sisi.
0: ¿Qué pasa, Cheno?
2: Back in Timer en este jueves de pre. Steal Away de Robbie Dupree.
0: Ok, va.
2: A ver si es posible. Sí, y no es. Me batean.
0: No, todavía.
2: Saludos a todos desde la Colonia México, su amigo Cheno. Por favor.
0: Va, Cheno. Un fuerte abrazo. Gracias. Te envío un saludo hasta la Colonia México. Vamos con otro mensaje. Adelante.
3: Hola, sí, muy buenos días.
0: Buenos días.
3: ¿Será que me puedas complacer con la canción de radio de Queen? Soy Eduardo, saludos a todos.
0: Ok, sí, está bien, con mucho gusto te la voy a poner, cuenta con eso. Y vamos con otra canción, vamos a escuchar qué nos piden por aquí.
4: Hola, sí, buenos días.
0: Buenos días.
4: Hay una canción que...
0: ¿Cuál será?
4: Me encanta, hay bastantes, pero esta de Midnight Oil, Beth Saborlen. Me gusta, si podrías programarla.
0: Sí.
4: Hace tiempo que no escucho a la maestra Betty. Bueno,
0: el viernes
4: no me
0: estuvo
4: conectado con ustedes. O sea, ándale. No comunicado, pero sí los escucho.
0: Ándale, ya te cachamos.
4: Es excelente jueves.
0: Igualmente.
4: Saludos a los Bucking Times. Saludos a un amigo Fermín.
0: Ok.
4: Que anda por las calles trabajando.
0: Saludos a Fermín.
4: Le saluda Lalo Díaz.
0: Saludos. Es que Lalo, no escuchaste el día del consultorio. Y por cierto, para todos los que quieren escuchar a la maestra todos los días, ella está en la noche, a las 8 de la noche, de 8 de la noche a 12, en la Comadre 98.5, nuestra estación hermana. Ahí está echando relajo, así que no dejen de escucharla. Bien, vamos con un mensaje más y ya con eso armamos bloque. Vamos con este.
5: Hola, sí. Hola, Back in Timers. Me da mucho gusto saludarlos y estar de vuelta por aquí. Me gustaría ver si me puedes complacer con la canción Southern Nights de Glen Campbell.
0: Ajá.
5: Que sea un bonito inicio de fin de semana. Ya, ¿no?
0: Igualmente, te mando un fuerte abrazo, Luis. Hace mucho tiempo que no te escuchábamos, pero nos da mucho gusto que andes por aquí. Así que cuenta con tu canción. Es más, con eso vamos a abrir el bloque musical. Así que, a ver, Back in Timers, vamos a tener a Midnight Oil con Beds Are Burning. También Radio Gaga de Queen. Estará Steal Away de Robin Dupree. Pero antes nos vamos con Glen Campbell y eso que se titula Southern Nights. Solo por Kiss 97.7. Esto es Back in Time.

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3: El ángel del Señor anunció a María, y ella concibió por obra y gracia del Espíritu Santo. Dios te salve María, llena eres de gracia, el Señor es contigo. Bendita tú eres entre todas las mujeres, y bendito es el fruto de tu vientre, Jesús. Santa María, Madre de Dios, ruega por nosotros pecadores, ahora y en la hora de nuestra muerte. Amén. He aquí, la esclava del Señor, hágase en mí según tu palabra. Dios te salve María, llena eres de gracia, el Señor es contigo. Bendita tú eres entre todas las mujeres, y bendito es el fruto de tu vientre, Jesús. Santa María, Madre de Dios, ruega por nosotros pecadores, ahora y en la hora de nuestra muerte. Amén. Y el Verbo de Dios se hizo carne y habitó entre nosotros.
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2: 12.15.
3: 12.15.
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2: Hola, muy buenos días, estimadísima doctora Sisi, te saluda con afecto Francisco. Y hoy, como estamos en plena talacha, te solicito, por favor, Don't Stop Me Now, de Queen. Un gran saludo para todo el staff, por supuesto, la maestra Betty, y para ti especialmente. Muchas gracias, saludos. 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
1: Buenas tardes, soy Alex. Me gustaría escuchar la canción Free Falling de Tom Petty.

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0: Buenas tardes,
1: Saludos de la comunidad de Campeche.
0: viajando hacia el centro. Sería que puedan poner la canción de Poison, Every Rose Is Thorn.
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3: Saludos, Sisi Delfín de Ciudad Coquel. Vamos a escuchar Ice Ash Baby, por favor. Saludos a todos los Back in Times. Un abrazo, bye bye.

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6: Hola, hola. Sí, un saludo muy grande. ¿Me podrías poner Come and Get You Love de Rick Bone? Saludos y que la pasen bonito.

0: 12 del día con 50 minutos. Estamos de vuelta, mis queridos Back in Timers, ya para despedir esa emisión. Muchísimas gracias por acompañarnos. Gracias por formar parte de este espacio. Gracias por seguir aquí. Bueno, ya saben que a nosotros nos encanta que formen parte de esta emisión. Oigan, por cuestiones de tiempo, ya no vamos a poner muchos mensajes. La verdad es que, ¿qué sucedió el día de hoy? Muchísimos mensajes, además Back in Timers nuevos, cosa que me encanta. Hoy escuchamos sí, muchas peticiones de personas que por primera vez se comunicaron con nosotros, así que gracias por formar parte de esta emisión. También gracias a todos los que se comunicaron con nosotros, de nueva cuenta una disculpa, ya que por cuestiones de tiempo no vamos a poder poner todos los temas, pero ya saben que El sábado tenemos maratón de complacencias, es decir, 4 horas para que ustedes programen a su gusto y a su antojo. Así que vamos entonces, por cuestiones de tiempo, a escuchar 2 mensajes más. Aquí dice un mensaje de texto. Muchos saludos a toda la banda de Radio Escuchas y en especial a usted, Sisi. Muchas gracias por el mensaje, muchas gracias por los saludos, saludos de vuelta. No sé quiénes son. No sé de qué parte de la ciudad nos sintonizan porque no lo pusieron, pero desde aquí hasta donde se encuentren les mando un abrazo con todo cariño. Gracias. Vamos con este mensaje. Adelante, escuchemos.
1: Hola, sí, buenos días. Buenos días a los Backtimers. Desde Plataforma, soy Judith. Me gustaría escuchar la canción de Learning to Fly de Pink Floyd. Muchas gracias. Excelente día.
0: Excelente día para ti también, Judith. Un fuerte abrazo y con mucho gusto te vamos a poner tu canción. Y a ver... Sí, vamos a ir con uno más y ya. De verdad, hoy sí, fueron muchísimos mensajes, cosa que yo les agradezco, ¿verdad? Así que vamos con uno más. ¿Quién será? Este, a ver.
2: Buenos días, sí.
0: Buenos días.
2: Buenos días. David Moreno de Plataformas. No sé si podías complacerme con la canción de Bon Jovi de Bad Medicine.
0: Sí.
2: Y saludos a todos los Back in Timers.
0: Hasta luego. Igualmente, hasta luego, que tengas un excelente jueves de preco, muchísimo gusto. Y ya con esa canción vamos a cerrar esta emisión. Recuerden que mañana a las 10 de la mañana tendremos Viernes de Relajo, no se lo pierdan aquí en esa emisión. Y por lo pronto les invito a que sigan en sintonía porque en breve estaremos iniciando Play Kiss, ya saben, 90s y 2000s. Por lo pronto, yo me despido, soy Sisi Hueso y te mando un beso, que tengas un excelente día. Hasta la próxima.

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Muy buenas tardes, Kiss fans. Los saludo con muchísimo gusto a través de Kiss 97.7 FM en una nueva emisión de Play Kiss. A partir de este momento comenzamos con canciones de la década de los 90s y de los 2000s. Así que quédense con nosotros que vienen grandes éxitos para deleite de todos ustedes. Así que vamos a iniciar con esto de los New Radicals, que ya anunciaron nuevo disco, nueva canción, y eso se titula Someday We'll Know. Aquí en Play Kiss comenzamos. Play Kiss.

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2: 146.
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7: Con 48 Kiss Fans, muchísimas gracias por acompañarnos. Recuerden que mañana tendremos viernes de relajo, así que no se lo pueden perder. Los espero mañana a las 10 de la mañana con lo mejor de la música y por supuesto se quedan muy bien acompañados. Estará Tania Marina a las 3 de la tarde en Beat by Beat y antes Cips en Noticias Radio con la mejor información. Así que deseo de todo corazón que tengan un gran jueves y con esto cerramos. Soy Sisi Hueso y te mando un beso. Hasta la próxima.

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0: Hola, ¿qué tal? Muy buenas tardes. Les saluda Gretel Mac. Bienvenidos a este espacio informativo que nos une a través de la radio en XFM 97.7, la televisión en el 8.1 y el mundo digital desde Mérida, Yucatán, en nuestras diferentes plataformas que ustedes ya conocen, YouTube, Facebook y CIPSE Play. E iniciamos la emisión de esta tarde con una mesa panel sobre la identidad académica como parte del éxito profesional de los alumnos desarrollada en la Universidad Autónoma de Yucatán.
1: Compromiso social, respeto a la diversidad, libertad de expresión y pensamiento crítico es lo que distingue a profesionales académicos de la Universidad Autónoma de Yucatán. Mensaje compartido durante la mesa panel, cronistas de Mérida en la UADY, la construcción de la identidad desde la docencia, en la que participó María Teresa Mezquita.
2: De cómo esta identidad universitaria es algo que va uno llevando todos los días, ¿no? Como si fuera un traje en tu aula, que es el lugar donde se construye todo, ¿no? En el aula, todos los días. Pues yo soy profesora aquí hace 27 años casi en la universidad, entonces con todos los grupos que he tenido, pues siempre, pues yo he aprendido a conocer a la universidad desde que el día uno que estuve en ella, y con los y las estudiantes también hacerles ver lo importante que es esa institución, la tradición que tiene, lo poderosa, un edificio como el que estamos, que tiene una tradición educativa de cientos de años.
1: Y es que la identidad también se trata de reconocer la historia de la fundación de la universidad, porque en ella se deriva el propósito fundamental que tuvo desde su creación en 1922 por Felipe Carrillo Puerto, comentó el cronista de la ciudad de Mérida, Jorge Cortés.
3: La idea de la pluralidad, la idea de la tolerancia, la idea de darle apertura a las personas de las clases trabajadoras, y eso es lo que estamos viendo ahora en la UADY, que haya personas de orígenes modestos, hijos de obreros, hijos de campesinos, ellos mismos pueden ser también trabajadores y que puedan tener la opción de cursar estudios profesionales en la universidad.
1: De esta manera, agosto se dedica a la identidad académica, quien permite a los docentes y alumnos apropiarse del significado de pertenecer a la institución educativa.
0: Además, 45 estudiantes inician el posgrado 2026-2 en el CICI. Esto suma a los 255 alumnos activos que actualmente cursan programas de maestría y doctorado en el Centro de Investigación Científica de Yucatán. Durante la ceremonia de inicio de semestre, la directora Mayra Segura explicó que su formación de posgrado es posible gracias al compromiso del Estado mexicano con la educación superior y la investigación científica. Actualmente se han registrado 1.325 personas graduadas, de las cuales 876 corresponden a programas de maestría y 444 a doctorado, contribuyendo al desarrollo científico, tecnológico y social del país. Y en más información, la dispersión del apoyo económico para útiles escolares y uniformes terminará este viernes, por lo que ahora empezarán con el pago de la beca Benito Juárez, ambas del gobierno federal.
1: Esta semana es la última del calendario de pagos de agosto de la beca de apoyo para uniformes y útiles escolares, Rita Cetina, en la que anualmente se entrega 2.500 pesos por alumno, por lo que padres de familia ya cuentan en las tarjetas el depósito correspondiente, asegura el representante de la Coordinación Nacional de Becas para el Bienestar en Yucatán, Roger Ávila.
4: Hay personas que recibieron su tarjeta en fechas posteriores, les entregamos sus tarjetas en fechas de rezago, y ellos van a recibir su beca el 27 y 28 de agosto. Estén pendientes también por si no recibieron en este periodo su beca.
1: Señaló que en las asambleas informativas se compartió a los padres de familia sobre los requisitos y aclaró sobre los rumores respecto a los beneficiarios de la beca Benito Juárez.
4: Reuníamos a la gente para darle la información. Se les comentaba que era exclusivamente para las personas que no tenían la beca de sus hijos que estaban estudiando en una escuela primaria pública. Entonces, todas las personas que ya cuentan con una beca que están cobrando y cobran de manera bimestral, estas personas ya no aplican en esta beca de uniformes y útiles escolares.
1: Adelantó que durante septiembre y octubre iniciarán otras rondas de asambleas informativas sobre el nuevo proceso de nuevas incorporaciones de la beca Rita Cetina de uniformes y útiles escolares. Es de recordar que en la entidad se distribuyeron 46.306 tarjetas en 1.474 escuelas, con una inversión superior a 140.5 millones de pesos.
0: Y el presidente de la Cámara Nacional de la Industria del Vestido en Yucatán, Gerardo González, habló de la última remesa de la confección de los uniformes escolares.
5: Prácticamente están listos los uniformes, ya empezaron la distribución en todas las escuelas. Y pues nada más recordar que es un programa muy exitoso que maneja la Cámara desde hace cerca de 15 años. Y pues ya estamos platicando con el gobernador para asegurar su continuidad el próximo año. Se está terminando nada más la última parte de las chamarritas, que esas se dan antes de la época decembrina, pero todo lo que son las camisetas, las mochilas, ya están en su totalidad entregadas. En el caso de los afiliados a la Cámara de la Industria del Vestido, participan entre 18 y 19 municipios, se genera una derrama económica de alrededor de 80 millones de pesos, tiene un impacto en más o menos 2.200 empleos, y pues son muchas familias las que están beneficiadas con este programa, ¿no? Y sobre todo en un año económico bastante complejo, bastante complicado en cuestión de comercialización y distribución de productos, pues sí vino a reforzar un poquito la economía de todos estos pequeños talleres del interior del estado.
0: Momento ahora de conocer el pronóstico del tiempo para las próximas horas, por ello me enlazo hasta la Comisión Nacional del Agua. Allá saludo con muchísimo gusto al meteorólogo Ángel Felipe. ¿Qué tal, Ángel? ¿Cómo estás? Buenas tardes, te escuchamos con el reporte.
6: Hola, ¿qué tal, Gretel? Buenas tardes, de igual manera los saludo con mucho gusto en esta jornada vespertina de jueves para compartirles que en principio vamos a continuar percibiendo este ambiente diurno bastante caluroso. En estos momentos observamos valores de temperatura entre 35 y 36 grados Celsius en Tizimín, aquí en la capital Mérida, y también en los alrededores de Valladolid y Peto. En las próximas horas estas temperaturas podrían ascender por lo menos un par de grados más y alcanzar valores cercanos a los 38 grados Celsius aquí en Mérida, Yucatán, por lo que les sugerimos tomar las precauciones pertinentes. En el tema de los vientos, destacamos que durante esta mañana han sido de componente este, con intensidades de 10 a 20 kilómetros por hora. Sin embargo, en el transcurso de esta tarde esperamos que la componente se torne del noreste, en especial sobre la costa de Yucatán, donde podrían observarse algunas rachas superiores a los 40 kilómetros por hora. Para esta tarde esperamos algunas tormentas, pero de forma bastante aislada, justo al poniente de Mérida, en localidades cercanas a lo que es Quinchil, mientras que en el resto de la entidad pues sí vemos muy complicado que se vayan a presentar lluvias de relevancia durante este jueves debido a la influencia de un sistema anticiclónico. Y bueno, para el amanecer de mañana viernes estamos esperando que se registren temperaturas mínimas a nivel estatal entre los 24 y los 26 grados Celsius. Lo más destacable sin duda es que para mañana regresará la probabilidad de lluvias a buena parte del estado de Yucatán debido a que se aproximará una nueva onda tropical que posiblemente será etiquetada como la número 27.
0: A estar pendientes y mantenernos informados, como siempre decimos, Ángel, y yo te agradezco mucho este reporte. Ya mañana estaremos platicando en nueva cuenta para ver cómo va evolucionando esta situación en cuanto al pronóstico aquí en nuestra entidad. Ángel Felipe, muchísimas gracias, te mando un abrazo, que tengas buena tarde.
6: Por supuesto, Gretel, nos mantenemos al pendiente. De igual manera, les enviamos un fuerte abrazo en espera de que pasen una excelente tarde.
0: Gracias, Ángel. Hasta luego. Pues si escuchó, a estar pendiente de cómo va toda esta situación. Por supuesto, aquí les mantendremos informados. Y en más noticias, ayer entregaron reconocimientos a jóvenes destacados en diferentes labores en Mérida.
7: En el marco de agosto, mes de la juventud 2026, se realizó la entrega de reconocimientos a jóvenes destacados del municipio. La convocatoria Talento Juventudes del municipio recibió 76 postulaciones, registradas del 30 de junio al 27 de julio. Las categorías fueron mérito académico, deportivo, labor social, innovación y tecnología, comunicación responsable y derechos humanos e igualdad. Una de las galardonadas fue María Jimena Diego, en la categoría de derechos humanos, quien habló del esfuerzo que conlleva ser un agente de cambio.
8: Detrás de cada nominación que hoy se celebra existe una historia distinta. Algunas nacieron en aulas, otras en una cancha, en un escenario, en un emprendimiento, en una causa social, laboratorio o en el trabajo cotidiano por nuestra comunidad.
7: Con esta iniciativa se busca visibilizar el talento, las capacidades y el compromiso de las juventudes, así como reconocer su contribución al desarrollo integral del municipio, así lo dijo la presidenta municipal, Cecilia Patrón.
9: En Mérida, las juventudes deciden el futuro de su ciudad y hablan por sus comunidades. Aquí, sus proyectos son semillas que cuando germinan, brindan beneficios para la ciudad y para la gente. Aquí son motor, son orgullo y prioridad de este ayuntamiento. En el marco del Día Internacional y el Mes de la Juventud, celebramos la entrega al Mérito Municipal de las Juventudes 2026.
7: La presidenta de Mérida, Cecilia Patrón, recordó que las juventudes también participan y contribuyen en programas como la Cruzada Forestal, Mérida Decide, Cabildo Juvenil, Mérida Me Motiva, Alcaldesa en tu Escuela y Laboratorio de Innovación Social, e hizo un llamado a sumarse a quienes aún no conocen estas plataformas.
0: Y al encabezar la Mesa Regional de Paz y Seguridad, la presidenta municipal de Mérida, Cecilia Patrón, destacó que la capital yucateca se consolida como referente nacional de paz y seguridad.
10: En Mérida estamos convencidos de que para seguir siendo un referente de paz, convivencia y comunidad, es indispensable participar en estos espacios de diálogo, colaboración y corresponsabilidad institucional. Porque la seguridad no se construye únicamente cuando ocurre una emergencia, se construye todos y cada uno de los días. Cuando iluminamos una calle, cuando recuperamos un espacio público y también pues seguimos trabajando en el tema educativo, que es muy importante, también el tema de convivencia social. El ayuntamiento, siempre lo vemos así, nuestro trabajo principal es el preventivo, es el estar cerca de la gente, es generar los espacios públicos necesarios, es atender los problemas sociales de forma directa y pues de esta manera cuidar la paz, la vida comunitaria, la tranquilidad y la dignidad de nuestra ciudad.
0: Y también les platico que Historias Migratorias entre Raíces y Caminos Latinoamericanos fue como se denominó a una charla que se desarrolló en la Biblioteca José Martín.
7: Se realizó la séptima edición de Historias Migratorias entre Raíces y Caminos Latinoamericanos, un encuentro que reunió a asociaciones, agentes culturales, artistas y distintas personalidades para compartir sus experiencias y dar voz a las historias que vivieron al llegar a Mérida, como el caso de la presidenta de la Unión de Venezolanos en Mérida, Rosana Tortolero.
11: Una de las cosas que más amo de Mérida es precisamente eso, salir a las calles y hay personas de todas las nacionalidades. La mayoría de los venezolanos nos tocó emigrar, muchas veces por un tema social y económico, más allá de otro que pues, otros países tienen. Y Mérida nos ha regalado un hogar porque es una ciudad tranquila, una ciudad de oportunidades.
7: Este encuentro busca visibilizar la diversidad cultural que caracteriza a Mérida, donde actualmente conviven personas de más de 100 nacionalidades, quienes comparten sus costumbres y tradiciones, al tiempo que conocen, respetan y se adaptan a las del Estado, destacó la responsable de la Oficina Municipal de Atención a Migrantes de la Secretaría de Atención Ciudadana de Mérida, Zoila Jiménez.
12: Tenemos más de 100 nacionalidades, personas de más de 100 nacionalidades radicando aquí en el municipio de Mérida hay más en el interior, ¿no? Y bueno, pues regresando un poquito a lo que hacemos en Historias Migratorias, hemos contado con la participación de diferentes agrupaciones de toda Latinoamérica y de otras partes del mundo.
7: Durante el encuentro también se recordó que en 2019 abrió sus puertas la Oficina de Atención a Migrantes en Mérida, un espacio que brinda acompañamiento a este sector y funciona como un puente para facilitar su integración y establecimiento en la ciudad.
0: Vamos a la pausa, regresamos con más noticias.
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0: Estamos de regreso con más información y esta tarde le doy la bienvenida en el estudio de CIPSE Noticias al jefe del Instituto Municipal para el Fortalecimiento de la Cultura Maya, Marcos Pech, con quien vamos a estar platicando de este proceso de inscripciones para el curso escolar 2026-2027. Bienvenido, buenas tardes.
27: Muchas gracias por la invitación.
0: Muy agradecida. Un gusto que nos esté acompañando. Ya decíamos, ya comenzó este proceso de inscripciones. Platíquenos.
27: Sí, es correcto. Iniciamos este lunes 10 de agosto y concluye el viernes 4 de septiembre.
0: Uh-huh. ¿Cuáles son los requisitos? ¿Las personas interesadas qué es lo que tienen que hacer?
27: Sí, estamos de 9 a 2 en las instalaciones del instituto, nos ubicamos enfrente del Parque La Ermita, y ahí vamos muchos años en ese espacio, pero comentar de que si no alcanzan cupo en ese espacio, pues tenemos los centros culturales. En esta administración abrimos 3 nuevos centros que están distribuidos en toda la ciudad, ¿no? Entonces, puede ser en el Centro Cultural Cholul, en el Centro Cultural del Sur, en el Centro Cultural José Martí, que es en el Parque Las Américas, o en el Centro Cultural de Casamata, que está en el Colonia Sarmiento.
0: Así es. Ahora, las personas que nos están viendo se preguntarán, bueno, yo quiero estudiar lengua maya, pero ya soy mayor de edad. ¿Cómo va a estar esto? ¿A quiénes
27: pues
0: va
27: mira,
0: dirigido
27: Tenemos un público a partir de los 8 años. Uh-huh. Tenemos grupos para niños y niñas de 8 a 14 años y a partir de los 15 años hasta la edad

0: El semestre.
1: O sea, prácticamente regalado todo.
0: Sí, la verdad sí, porque son, como decía, ¿no? Puede ser 2 veces a la semana o los sábados, que son los
1: Claro.
0: intensivos, que es de 8 a 12 del mediodía. Y la verdad, ya llevamos apenas hoy el cuarto día de inscripciones y tenemos un poco más de 40 estudiantes que ya están pues listos para iniciar el 1 de marzo,
1: Así
0: fue
1: es.
0: septiembre,
1: De
0: perdón.
1: septiembre, aquí hay un total de lugares que se estén ofertando para este ciclo escolar que va a iniciar.
0: Sí, tenemos un poco más de 300 espacios para todos los centros que ya había mencionado. La verdad, estamos esperando, como buen yucateco, ¿no? Los últimos días van a estar saturadísimos, pero yo recomiendo que acudan de 9 a 2, de lunes a viernes, en las instalaciones del instituto, en el barrio mágico de la Ermita, o comunicarse a la extensión 83762 del Ayuntatel.
1: Así es. Ahora bien, las personas que ya tienen conocimiento en lengua maya también pueden estar inscribiéndose para estos
0: Sí,
1: talleres.
0: por ejemplo, para los talleres o para intérprete, por ejemplo, para entrar a la modalidad de intérprete, hacemos un pequeño diagnóstico,
1: Ok,
0: ¿no?
1: ¿cómo funciona este diagnóstico?
0: Ese diagnóstico, llega la persona, se hace la entrevista, decir yo hablo mayo, entiendo. Entonces tenemos como unas 10 preguntas. Donde le hacemos, ¿no? Por ejemplo, que nos describa cómo se trabaja la milpa, cómo se llama, que nos describa algo cotidiano, ¿no? De
1: Claro.
0: que en maya, ¿no? Entonces, son como diferentes preguntas que hacemos y ya vemos si tiene como esa capacidad, pues ya entra como intérprete, si no, tiene la modalidad de los talleres, que igual tenemos, la verdad, un personal docente muy capacitado para la enseñanza de la lengua maya.
1: Así es, y es que ahora muchos ya se han graduado, ¿verdad? Ya han terminado estos talleres. ¿Cómo ha sido este proceso también?
0: Justo en julio se graduaron 20 estudiantes de diferentes partes del estado, ¿no?
1: Okay.
0: Tuvimos estudiantes de Tecash, de Izamal, de Valladolid, de diferentes estados, de diferentes municipios, donde la propuesta es de que se preparen, ¿no? De que se preparen como intérpretes en lengua maya. Y lo que va de esta administración ya son poco más de 42 estudiantes.
1: Wow, ¿cuánto
0: Y
1: duran esos talleres? Perdón.
0: son 3 años como intérprete en lengua maya, que la verdad se preparan bastante porque tienen que presentar un trabajo final. Llamamos un trabajo final que están los sinodales, o sea,
1: Claro.
0: hay gente que califica, que recomienda en este caso. Y para el próximo año tenemos un aproximado igual de 20 estudiantes que se van a graduar.
1: Pues ahí están las personas que estén interesadas. ¿Podemos repetir de nueva cuenta dónde ir a inscribirse, los teléfonos y los requisitos?
0: Sí, es presencial en el Instituto Municipal para el Fortalecimiento de la Cultura Maya, que nos ubicamos en el Parque La Ermita, y de 9 a 2 de la tarde se puede inscribir de lunes a viernes o comunicarse al Ayuntatel, que es el 9999-420000, extensión 83762.
1: Así es, los requisitos para finalizar.
0: Tenemos, bueno, hay que llevar acta de nacimiento, son copia, acta de nacimiento, CURP. Llevar un comprobante domiciliario y en este caso si son para niños y niñas pues igual tiene que llevar el tutor o tutora un documento un copia de credencial o algún comprobante domiciliario igual. Los
1: Perfecto, pues ahí
0: requisitos muy
1: está.
0: básicos.
1: Muy básicos y muy fáciles, pero ya lo saben, ahí están toda la información para que ustedes igual se comuniquen, vayan y aprendan un poco más de la lengua maya. Marcos Pech, jefe del Instituto Municipal para el Fortalecimiento de la Cultura Maya, muchísimas gracias por
0: Muchas gracias por la
1: acompañarnos.
0: invitación.
1: Lo esperamos pronto.
0: Gracias.
1: Vámonos nosotros con más noticias, y es que más de 3.000 opciones de viviendas, nuevas alternativas de financiamiento y herramientas para facilitar la compra de un patrimonio serán parte de la edición 25 de Expo Vivienda organizada por la Canadevi Yucatán.
2: Del 17 al 20 de octubre, el Centro de Convenciones Yucatán Siglo XXI reunirá a más de 70 expositores para la edición 25 de la Expo Vivienda Canadevi 2026. Con una oferta que supera las 3.000 propiedades, podrán encontrar casas, departamentos y terrenos residenciales con opciones desde los 650 mil pesos hasta residenciales de más de 3 millones.
3: Ese es para nosotros el verdadero resultado de la Expo Vivienda. No solamente ventas, sino patrimonios construidos. Este año esperamos recibir

0: más de 8.500 visitantes de manera presencial y superar más de los 20.000 en la plataforma virtual, con un alcance nacional. Quiero robarles unos momentos para agradecer a nuestros patrocinadores aliados, cuyo respaldo hace posible que la Expo Vivienda siga creciendo edición tras edición.
1: Además de la oferta inmobiliaria, esta edición busca incorporar innovación y mayor información para quienes están por tomar una decisión patrimonial, y como parte de esta transformación, también contarán con una plataforma virtual.
2: Es el momento en que la industria de la construcción cierra el año, y al mismo tiempo es el inicio de los próximos 365 días. Aquí se cierran proyectos del año y aquí se siembra lo que vamos a construir en los que vienen. Pero también queremos que Expo Vivienda sea un espacio que ayude a las familias a tomar mejores decisiones. Por eso, durante la Expo, tendremos un calendario de pláticas para nuestros visitantes.
3: Además de todo lo relacionado con el equipamiento que requiere un hogar, estarán presentes desarrollos de Mérida, Humán, Canacín, Concal, Progreso y Valladolid, entre muchos otros, con opciones para todos los presupuestos, desde viviendas de alrededor de 650 mil pesos hasta residencias que superan los 3 millones de pesos.
1: Asimismo, el presidente de Canadevi Yucatán, Mauricio Morales, informó que este espacio ayuda a encontrar opciones reales y con certeza jurídica para una compra segura.
0: Expo Vivienda es sin duda uno de los espacios con mayor certeza jurídica de Yucatán para tomar decisiones patrimoniales. Una decisión que marcará el resto de nuestras vidas. A lo largo de estas 25 ediciones, hemos sido testigos edición tras edición de miles de familias yucatecas que encontraron aquí su primera casa, su primer patrimonio.
1: A 25 años de su creación, este escaparate busca mantener como eje la vivienda formal, segura y con opciones acorde a las necesidades de las familias yucatecas. Y más allá de concretar una venta, se busca que las familias tengan más opciones, información y herramientas para elegir una casa y construir su patrimonio.
4: Y en Yucatán, toda operación inmobiliaria en la que intervenga un asesor deberá quedar debidamente identificada ante notario con su nombre y número de licencia. Estos datos serán asentados en la escritura y reportados al Instituto de Seguridad Jurídica Patrimonial de Yucatán, lo que permitirá también dar seguimiento y mayor certeza a este tipo de actividad. La directora del INSEJUPI, Dalia Piña, recomendó a la ciudadanía verificar antes de comprar, vender o rentar un inmueble que el asesor cuente con licencia y certificación vigentes.
5: Hoy es una obligación en Yucatán, cuando se va a formalizar el acto jurídico, se va a firmar la escritura ante notario público, el notario, ¿verdad?, va a preguntar, al momento de la firma, el notario le va a preguntar a las partes. Pensemos, es una compra-venta, estoy adquiriendo un predio, al comprador, al vendedor, a ambas partes. Les va a preguntar si existió intermediación inmobiliaria, es decir, si existió la participación de alguna persona que gestionó esa operación. Si existió, entonces están obligados a proporcionar el nombre y, en su caso, el número de licencia. Entonces hay que identificar a la persona que intervino. Los datos de la licencia van a constar en la propia escritura, ¿verdad? El número de licencia. Es obligación del asesor identificarse. Y a quienes se les va a preguntar es a las partes intervinientes.
4: Y además, Yucatán es uno de los estados seleccionados para la construcción de nuevos centros de educación y cuidado infantil del Instituto Mexicano del Seguro Social. Alaine López, secretaria de Infraestructura para el Bienestar, informó que actualmente están en proceso de validación y autorización de zonas.
6: Ahora sí que la inversión federal ha sido histórica en Yucatán. Los proyectos estratégicos, hoy el Tren Maya de carga consolidado, así como la ampliación del puerto de altura, el Programa Nacional de Vivienda para el Bienestar no es la excepción, y por supuesto la infraestructura educativa es una apuesta que se tiene por parte del gobierno federal. Estamos trabajando de la mano con las autoridades educativas para, en el momento que nos corresponda a nosotros, pues bueno, ya empezar a implementar en la parte pertinente a infraestructura. Y bueno, siempre es de celebrar que haya más espacios educativos, deportivos, sociales para la comunidad. Te comento, en el momento que a través de las dependencias de educación nos toque ya colaborar, ya tendremos los listados y todo. Por lo pronto ya estamos informados, avisados de que viene esta gran inversión, este gran proyecto para la educación en Yucatán, y bueno, estamos listos también para poder iniciar.
4: Momento de la pausa, regresamos con más.
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0: Estamos de regreso con más información y les platico que el Congreso del Estado recibió ayer la iniciativa del Ejecutivo Estatal para solicitar autorización y contratar un financiamiento. Los recursos serían destinados a fortalecer acciones de seguridad pública, agua potable y movilidad contempladas en el Plan Bienestar Metropolitano. Al entregar el documento, el secretario general de Gobierno, Omar Pérez, explicó que el crecimiento demográfico de la región genera nuevas necesidades, por lo que se requieren también recursos para atender los problemas prioritarios. Y bueno, para platicar más de este financiamiento para el Plan Bienestar Metropolitano, esta tarde me da gusto recibir aquí en el estudio de CIPSE Noticias al secretario de Administración y Finanzas, Juan Sánchez. Bienvenido, ¿cómo está, secretario?
1: Muy bien, Gretel, muchas gracias. Saludos a todo tu auditorio. Agradezco el espacio y la oportunidad de platicar contigo esta tarde.
0: Un gusto que nos esté acompañando, y es que ya comentábamos un poquito antes de entrar al aire, pues bueno, muchos se preguntarán, bueno, ¿cuál es el objetivo de este financiamiento que se está solicitando? Platíquenos a grandes.
1: Pues el objetivo es, en el marco del Plan Bienestar Metropolitano, que como tú oportunamente comentaste, el día de ayer ya se le entregó en el seno del Consejo de Planeación del COPLEDEY al señor gobernador el documento rector. Este Plan Bienestar, de alguna manera, tiene muy claro y recoge las opiniones de los foros de consulta que se hicieron en las últimas semanas y determinaron que existen tres componentes, ejes prioritarios de atención en la zona metropolitana de la ciudad de Mérida: la infraestructura hídrica, la movilidad y la seguridad. En el marco de este diagnóstico muy técnico y muy puntual, que recoge la voluntad de los ciudadanos de esta zona del estado, el gobernador dio la instrucción al secretario general de gobierno, al consejero jurídico y un servidor, que lleváramos la iniciativa a la legislatura local para solicitar la autorización por parte del Congreso del Estado de un financiamiento que atiende en una primera etapa estas problemáticas con un monto del orden de los 1.562 millones de pesos en estos tres ejes.
0: Así es, y en este caso, secretario, justamente hablando de este monto, ¿cómo se va a estar distribuyendo? ¿Cuáles van a ser las obras prioritarias que se van a estar contemplando?
1: Sí, en casi un 44% se va la inversión a agua, luego tenemos casi un 30% que se va a vialidades y a movilidad, y un 27% que se iría a recursos e infraestructura tecnológica aplicada a la seguridad pública. Esta distribución está en la lógica de cómo quedaron presupuestados e integrados los proyectos, y si bien somos conscientes de que no lo resuelven todo en un solo movimiento financiero y presupuestario, sí atienden las necesidades más apremiantes y urgentes que tienen estos sectores en la zona metropolitana de Mérida. Es importante comentar, Gretel, que en lo que se refiere a infraestructura hídrica, quizás no la vemos, y de hecho no es en muchas ocasiones perceptible por su lejanía o por estar pues de alguna manera de manera subterránea alojada en el subsuelo del estado, pero es infraestructura que tiene una antigüedad quizás que alcanza los 60 años, su vida útil ya terminó, y es urgente y apremiante que las inversiones se hagan de una manera puntual, de una manera rápida, para empezar a resolver la problemática. Como bien comentaste y como bien se describió ayer en la reunión del COPLEDEY, el impacto demográfico que ha sufrido la zona metropolitana es impresionante. En un lapso de quizás 10 años hemos tenido más de 200 mil personas que se han incorporado a vivir en esta zona, y también de la zona metropolitana, o sea, de todo el estado de Yucatán, más del 57% de los habitantes están en la zona metropolitana. Entonces, el impacto de estas inversiones da justo en el área demográfica de mayor demanda, y por eso creemos que es la decisión correcta.
0: Ahora bien, secretario, bueno, se da este financiamiento. ¿Cómo van a estar y cómo se va a estar trabajando para que no afecten las finanzas del estado?
1: Es una pregunta muy pertinente, y te comento, existe un indicador que se llama el techo máximo de financiamiento neto anual, en el cual nosotros determinamos cuál es la mayor cantidad de recursos que se puede tomar en un ejercicio y en un movimiento de financiamiento sin trastocar la estabilidad financiera del estado ni cambiar los indicadores del sistema de alertas de la Secretaría de Hacienda. Dicho muy pragmático, podemos endeudarnos hasta por 4.100 millones de pesos. Esta propuesta a duras penas rebasa el 38%, es prudencial, es manejable, está acotada y está en base a un análisis de capacidad de pago que también hemos compartido y tendremos que socializar y revisar técnicamente, claro, con los legisladores, pero también abonando a la parte financiera y la estabilidad financiera del Estado. En la misma iniciativa estamos presentando un proyecto de reestructuración de toda la deuda existente con miras a lograr mejores condiciones tanto de perfil de pagos como de tasas que hagan que el Estado ahorre recursos y se puedan invertir en mayores programas y proyectos.
0: Y es que aquí también me platicaba hace un momento, van a tener un papel muy importante los legisladores locales.
1: Sí, por supuesto, la facultad de la soberanía y de la legislatura local es revisar la iniciativa, es una iniciativa amplia, detallada, a mi juicio mucho más enriquecida y mucho más detallada que otras que se presentaron en otros momentos, y no porque se hayan presentado mal, sino porque quizás la secrecía en el destino de los recursos, que era seguridad pública, impedía ese nivel de precisión. Aquí ya vienen los proyectos con un poco más de detalle, con muchísimo más precisión técnica en cuanto a sus montos, en cuanto a sus alcances, y eso creo que a los legisladores le va a dar muchos elementos de juicio para trabajar y pronunciarse al respecto.
0: Así es, y es que aquí también tiene un papel muy importante, como la ciudadanía fue la que opinó al respecto. Cuando se empiecen ya a trabajar en todas estas obras, ¿cómo va a poder precisamente los ciudadanos supervisar que se estén avanzando en estas,
1: secretario? Sí, van a haber distintos, además del marco normativo tradicional, que hay un portal de transparencia, las licitaciones van a ser públicas, se van a hacer los informes trimestrales que se mandan al Congreso. También está contemplada en la iniciativa un comité de seguimiento exclusivo de este empréstito y también unas cuentas bancarias en donde ese recurso se va a alojar para ir monitoreando e informando con transparencia sobre su evolución.
0: Pues ahí está interesante toda esta información, pero todo esto lo pueden consultar también en la página oficial, secretario.
1: Sí, ahora es importante precisar que está la parte de análisis. Claro. Hay una iniciativa, las iniciativas son modificables, se convierten en cosa juzgada o en cosa determinada una vez que los legisladores han sesionado, han emitido sus dictámenes, han debatido en pleno y se han pronunciado. A partir de ahí, el Ejecutivo toma las resoluciones y las instrucciones de la soberanía para hacer lo propio. En caso, en el supuesto de que el tema fuese aprobado, nosotros lo que haríamos sería un proceso de licitación para que las instituciones bancarias compitan por este empréstito y poder seguir manteniendo, como actualmente lo tenemos, las mejores tasas de interés que tenemos en el país.
0: Pues ahí está, estaremos a la espera de toda esta información y cómo vaya transcurriendo. Sin embargo, secretario Juan Sánchez, secretario de Administración y Finanzas del Gobierno del Estado, yo le agradezco mucho que nos haya acompañado esta tarde.
1: No, ¿qué dices, Greta? Agradecido soy yo. A todo tu auditorio, un saludo muy afectuoso y a sus órdenes cada vez que sea necesario. Aquí estaremos con mucho gusto.
0: Muchas gracias, secretario. Le esperamos pronto.
1: Claro que sí.
0: Vámonos con más información. Y es que el gobernador Joaquín Díaz Mena encabezó en Ticul la celebración del Día Internacional de las Juventudes, que reunió a personas de 13 municipios para preservar y proyectar las tradiciones yucatecas. El mandatario estatal los llamó a seguir sus sueños hasta alcanzarlos.
2: Que el lugar donde nacemos no marque tu destino. Si estudias y te preparas, puedes llegar tan lejos como quieran. Que nunca permitan que la mala opinión de alguien te decida a dejar tus sueños a un lado. Al contrario, el éxito no consiste en no caer, sino en caer y levantarse para seguir luchando, para seguir adelante. Hoy quiero decirles a todos los jóvenes que están aquí presentes, felicidades en este día. Crean en sus sueños y luchen por ellos, porque si luchan sin descanso, los sueños sí se pueden hacer realidad.
0: Y además, el titular del Ejecutivo encabezó la jornada de audiencias con el pueblo en Palacio de Gobierno, en donde reiteró el compromiso de escuchar las necesidades de todos quienes acudan a llevar reportes relacionados con becas, solicitudes de créditos, vivienda y otros servicios como salud y educación. El mandatario estatal destacó que además de estas audiencias, mantiene presencia continua con diálogos con el pueblo. Y también le informo que los indicadores de morosidad en la JAPAY disminuyeron, ya que trabajan en ofrecer alternativas de pago para que los usuarios se pongan al día con su servicio, dijo su director, Francisco Torres.
3: Pues hemos avanzado realmente, ahí vemos realmente en el pago oportuno de la gente, hemos avanzado mucho en el pago, Pero bueno, es insuficiente. Tenemos la tarifa más baja de todo el país y hay procesos que hacen grandes esfuerzos de administración para que nos rinda los recursos. Más o menos arriba de 400 millones de pesos.
4: Esos cuatro menos.
3: Pero por supuesto. Entonces hacemos el llamado a la solidaridad también del público usuario a que se ponga al día, que se acerque, no tenga miedo.
0: Y los visitantes que aumentarán con la ampliación del puerto de altura de Progreso serán los que llegan por crucero, aseguró el secretario de Fomento Turístico de Yucatán, Darío Flota.
5: La llegada de barcos sigue de acuerdo a lo programado. Como se han incrementado, aún con la capacidad actual de la terminal, estamos creciendo el número de pasajeros. En dos años más ya deben empezar a llegar barcos más grandes. El año pasado superamos en 25, superamos ya la cifra que había referente el récord en 2019. La pandemia afectó a la industria de los cruceros, fue la que más tiempo tardó en recuperarse. Seis años después logramos alcanzar, superar la cifra del 19 y para este año fueron 470 mil más o menos, para este año está estimada la llegada de 520 mil, un poco más. La temporada de cruceros fuerte es la temporada invernal, va de octubre a marzo, abril. Sin embargo, en el caso de Progreso tenemos arribo de barcos prácticamente todo el año.
0: De enero a junio de 2026 se registró récord en viajeros internacionales con 51.1 millones de turistas que llegaron a México, lo que representa un 7.7% más que en el mismo periodo del 2025, asegura la presidenta de México, Claudia Sheinbaum.
6: Entre enero y junio del 2026, comparado con enero-junio del 2025, 7.7% más de viajeros internacionales. Gran dato.
0: Vamos a la pausa, pero antes, las finanzas.
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8: El precio del dólar estadounidense al cierre de los mercados el 13 de agosto quedó en 16.51 a la compra y 17.49 a la venta, mientras que el euro alcanzó los 19.67 a la compra y 19.68 a la venta. La onza Libertad Plata llegó a 970.50 a la compra y 1.479.10 a la venta. El centenario oro estuvo en 79.700 a la compra y 92.700 a la venta.
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0: Estamos de regreso con más información y fíjense que hermanas de Tekash escuchan por primera vez gracias a dispositivos óseos entregados por el gobierno del estado.
1: Dos hermanas de la comisaría de Xaya en Tekash lograron escuchar con mayor claridad después de más de 17 años viviendo con microtia, una malformación congénita que afecta la parte externa del oído y reduce considerablemente la capacidad auditiva.
2: Ve, ve, ve, qué emoción, ve. 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Esto, mira, velo, velo, velo.
1: Esta condición les ha representado diversos retos en su desarrollo académico y social. Incluso ambas han sido sometidas a procedimientos de reconstrucción quirúrgica. Hoy su calidad de vida dio un giro significativo tras recibir dispositivos auditivos óseos que le permitirán mejorar su comunicación y desenvolvimiento diario. Su madre, Elidia Yan, compartió la emoción y el impacto que este apoyo representa para toda la familia.
3: Estoy muy nerviosa, es que estoy muy emocionada de ver que ella sí me dice, sí se escucha, porque pues le dificulta mucho por sus estudios también. Siempre tiene que estar, me dice, tengo que estar adelante para escucharlos del maestro y todo, le complica mucho, ¿no? Pero ahorita con el aparato, o sea que va a estar bien, va a escuchar bien.
1: Otro de los beneficiarios fue Carlos, de 20 años de edad, quien también vive con microtia. Debido a su condición, ha tenido que adaptar varios aspectos de su vida, incluyendo sus estudios, que actualmente cursan modalidad virtual. Sin embargo, la capacidad auditiva no ha sido un obstáculo para desarrollar nuevas habilidades, entre ellas tocar el piano. Ahora, al ser beneficiario de un dispositivo óseo, mejorará su condición y con ello su calidad de vida, contó su madre, Janet Palma.
4: De forma particular, bueno, habíamos visto y él había prácticamente soñado con un aparato así, entre 100, 110 mil pesos, 130 mil pesos cada aparatito. Pues sí, es un gasto que obviamente nosotros no podríamos costear. Él tiene la fortuna de escuchar un poquito a través del hueso. Como no tiene orejitas básicamente, pues bueno, a través del hueso es que él puede escuchar y pues con el aparato que le dieron cuando era pequeño aprendió a hablar y afortunadamente creo que es bastante inteligente, entonces creo que eso le ha ayudado bastante para poder desarrollar un lenguaje adecuado.
1: En total, durante estas jornadas se entregaron más de 5.200 aparatos auditivos a personas de distintos municipios de Yucatán.
0: Y este sábado 15 de agosto, Cruz Roja Mexicana llevará a cabo las pruebas físicas para los interesados en capacitarse como técnicos en urgencias médicas. Será en el Parque de San Sebastián a partir de las 9 de la mañana. Los requisitos son tener más de 18 años, certificado de preparatoria o su equivalente concluido. También llevar 6 fotografías infantiles, comprobante domiciliario, CURP, acta de nacimiento, certificado médico y examen sanguíneo. El cupo es limitado, por lo que si desean mayor información, pueden acudir al segundo piso del Hospital de Ortopedia, ubicado en la avenida Quetzalcóatl, o enviar correo a fmartinez.yuc@cruzrojamexicana.org.mx. Y en la recta final de la temporada vacacional de verano, el coordinador estatal de socorros de la Cruz Roja Mexicana compartió un balance de las solicitudes de atención que han registrado durante este periodo, además de que hizo un llamado para la prevención desde casa hasta en carretera.
5: Estamos hablando de lo habitual en los periodos donde no hay vacaciones, estamos hablando de un 20-25% por arriba. Donde más se han presentado es en carreteras, carretera Mérida Progreso, Mérida Cancún, se incrementan los accidentes vehiculares y los accidentes en la playa, que desafortunadamente hemos tenido varios casos de personas que se han ahogado o han estado a punto de ahogarse en la costa, sobre todo en Progreso, y en menor grado el ataque de animales marinos. Estos son los accidentes que más se llegan a presentar en este periodo vacacional. En menor grado en casa, sobre todo con los niños, que muchas veces se quedan solos en casa, no están yendo a clases, y a veces pues se aventuran a hacer cosas, ¿no? Y los lugares más peligrosos en casa son la cocina y el baño. Lo recomendable aquí pues es evitar dejarlos solos o bajo, dejarlo mejor dicho, bajo la supervisión de alguna persona adulta. Carreteras, te digo, sí se han incrementado en carretera Mérida Progreso. Ah, bueno, las recomendaciones en este sentido es evitar manejar cansado. Evitar manejar.
0: Y en vísperas del inicio del próximo ciclo escolar, comprar a precios accesibles y al mismo tiempo contribuir a la rehabilitación de niñas y niños con discapacidad es el objetivo de Tienda Teletón, un espacio ubicado dentro del CRIT Yucatán que ofrece artículos recibidos a través de donativos.
6: Ropa, zapatos, juguetes, accesorios, artículos para el hogar y souvenirs del Teletón forman parte de la oferta, a la que se suman productos de temporada como útiles escolares para el regreso a clases. Andrea Vázquez, promotora de obras generadoras del CRIT Yucatán, dijo que los productos pueden ser nuevos o de medio uso.
7: Y bueno, ahorita en esta temporada de regreso a clases también tenemos productos que pueden servir para los niños y las niñas que están próximos a regresar a la escuela. La verdad es que Tienda Teletón es un proyecto padrísimo, porque los productos que ofrecemos, si bien hay productos de medio uso, también hay muchísimos productos nuevos, y los precios con los que salen a la venta están al 50% menos en los que ustedes pueden encontrarlos en cualquier tienda departamental o tienda de útiles o tienda de lo que sea.
6: La tienda está abierta de lunes a viernes de 7:30 de la mañana a 2:30 de la tarde. La dinámica es constante, ya que los artículos recibidos en donación se ponen a la venta, y con cada compra los ciudadanos contribuyen a generar recursos para apoyar la labor de rehabilitación del CRIT Yucatán.
7: Son libretas de tamaño book, profesionales, también tenemos crayolas, tenemos brochas infantiles, tenemos hojas de construcción y un montón de artículos que estamos segurísimos les pueden servir para este regreso a clases. Y adicional, durante diferentes temporadas, pues nos van donando las empresas otros tipos de artículos, que los invito de verdad a venir a Tienda Teletón porque nunca van a encontrar lo mismo.
6: Además, la oferta se renueva de manera frecuente, por lo que cada visita puede representar una nueva oportunidad para encontrar algún producto y, sobre todo, para sumarse a una causa.
0: Y en más información, el Instituto Mexicano del Seguro Social en Yucatán informó sobre los servicios y estrategias que brinda para fortalecer la salud integral de las personas adultas mayores. El médico familiar del IMSS en Yucatán, Luis Alberto Chávez, explicó que durante la edad adulta se requiere de revisiones preventivas y seguimiento. Para ello, se cuenta con módulos PrevenIMSS, donde se hace la evaluación del estado nutricional, detección y control de enfermedades crónico-degenerativas, vacunación, orientación en alimentación saludable, actividad física, salud mental, salud bucal y otras acciones preventivas establecidas en la Cartilla Nacional de Salud. Vámonos ahora con toda la información deportiva y está aquí listo Alex Torre. Amigo, ¿cómo estás? Buenas tardes.
8: Muy bien, mi amiga Gretel Carolina, ya estamos listos con la información deportiva. Vamos a platicar, para empezar, con relación al béisbol de la Liga Mexicana. En la actuación que tenemos, ahí está Radamés Liz, que trabajó de esta manera. En 5 entradas solamente permitió 3. Y entonces los guerreros frenaron a los diablos 12-3. Después de 2 entradas ya ganaban 8-1. ¿Qué pasa con este triunfo? Bueno, se empata la serie a 2 carreras. Y ahí está Radamés Liz con ese trabajo excepcional. Algunos dirán que fueron 3 carreras, sí, pero enfrentaba a los diablos y en un parque en el que vuela mucho la pelota, así que logró contenerlos y de esa manera mantener en la pelea al equipo de los guerreros de Oaxaca. Y están sus lanzamientos y así era el momento de salir del montículo. Ya vamos a pasar ahora al juego de Sultanes frente al equipo de los Charros de Jalisco. Aquí estuvo Gerard Wetherby, el pitcher ganador de los Sultanes, 6 entradas, 3 carreras, 6 ponches. Y ahí está este pitcher luciendo en la loma. Wetherby así lo hizo y de esta manera respaldado con Chris Ellis, el que lleva a salvar los juegos. Se apuntó su tercer salvamento en esta postemporada. Y Omar Narváez produce 3 carreras. 2 de las cuales son en la 6ta entrada con home run, y así el triunfo de Jared Wetherby con el equipo de los Sultanes de Monterrey. El éxito, ya tienen abajo 3-0 la serie frente a los Charros de Jalisco, les falta uno. De aquí al fútbol, lo que está sucediendo en Yucatán, en el Nacional, que tenemos de 10 años y menores. ¿Cómo está jugando Yucatán? Obtuvo triunfos en Yucatán A y C y avanzan a los cuartos de final de este nacional, lo cual significa que son buenas noticias. Uno de ellos superó a San Luis Potosí y el otro a Sinaloa B en las semifinales y buscará un boleto para las semifinales en la Universidad Modelo. En el triunfo de Yucatán A sobre San Luis Potosí 3-1, así estuvo el encuentro, y en el otro Yucatán C en un duelo muy interesante 4-3 a Sinaloa B, así quedaron los resultados. Y ahora yo creo que viene la parte culminante del certamen, que es buscar ese boleto a las semifinales y de ahí a la final y de ahí a buscar ser campeones en este Nacional Sub-10 que tenemos aquí en Yucatán. En el fútbol, los Venados están de esta manera. El equipo de Deportiva Venados de la Liga Premier sigue con sus entrenamientos. El 30 de agosto van a enfrentar a Montañeses en calidad de visitante. Aquí tenemos algunas imágenes de su partido que ya está próximo y la manera como están entrenando estos chicos para el partido que viene en puerta. Hay que recordar que todavía no se da el calendario de juegos, lo estamos esperando, pero por lo pronto ya salió el primero, que va a ser el 30 de agosto enfrentando al equipo de Montañeses en esta Liga Premier de la Federación Mexicana de Fútbol. Y bueno, para quien guste del béisbol, del buen béisbol en las grandes ligas, Brewers de Milwaukee contra Dodgers de Los Ángeles, vaya juegazo que vamos a tener, vaya serie que se va a tener a partir de hoy. Milwaukee tiene 74-47, Dodgers tiene 73-48. A mí me encantaría ver en esta serie a Jacob Wisniewski, este pitcher que tiene Milwaukee y que está en 1.66 de carreras limpias admitidas. Los juegos van a ser en casa de los Dodgers de Los Ángeles, seguramente van a tener grandes entradas contra dos de los mejores equipos en las grandes ligas. El otro está pero en la liga americana, que es el equipo de Rays, que está jugando muy bien por encima de los Yankees y también de Boston. Y aquí está, por ejemplo, el lineup del equipo de los Cerveceros con Churio encabezando este lineup. Lo que tenemos en la información deportiva, Gretel Carolina.
0: Muchas gracias, Alex. Nos vemos mañana.
8: Gracias, muy amable.
0: Hasta aquí las noticias. Usted ya está informado. Gracias por habernos acompañado. Recuerde que si se queda por Kiss FM 97.7, allá le acompañan con la mejor programación musical. Si lo prefiere el 8.1, prepare sus reportes para hacérselos llegar a Arturo Valadez en Yucatán Habla Claro. Nosotros nos vemos mañana. Que tenga buenas tardes y muy buen provecho.
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10: Tres, uno. 301. 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

0: ¡Feliz tarde, Kiss fans! Ya jueves, qué rápido, 13 de agosto de este 2026, que me acaba de caer el 20, que estamos ya prácticamente 4 meses y medio para que acabe este 2026, que se ha ido volando. Bienvenidos a Bit by Bit, soy Tania Marín, me quedo con ustedes de aquí hasta las 6 de la tarde, 3 horas disfrutando de los clásicos y éxitos. Así que, ¿qué les parece si iniciamos ya con uno de los covers más famosos de la historia de la música? De esos covers que sin duda lograron superar de gran manera la versión original. Esta, llamada Always on My Mind, a cargo de los Pet Shop Boys, lanzada a finales de los años 80, que lograron hacer algo increíble con este tema. Le aceleraron el ritmo, usaron sintetizadores y el resultado aquí lo escuchas. Así que súbele, Always on My Mind, Pet Shop Boys, a través de Kiss 97.7.
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1: Ya de vuelta contigo en Beat by Beat a través del 97.7, 3 de la tarde con 47 minutos. Momento de irnos con una de las canciones más famosas de Wham. Esto titulado Freedom, lanzado en 1984. Escrita por George Michael para este famoso segundo álbum de estudio Make It Big. Una canción que prácticamente es como un tributo a ese clásico sonido de Motown. Y que años más tarde utilizó ahí una parte de esta canción para ponerla, para utilizarla de entrada de esta canción como solista, Fade, esta famosa canción justamente Fade. Vámonos con esto, Freedom, ya suena aquí en Beat by Beat a través de Kiss 97.7.

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1: Las 4.
2: 4 o'clock.
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1: Ya de regreso contigo en Beat by Beat a través del 97.7. Momento de irnos con una de las canciones más exitosas de Alicia Keys. Este tema lanzado en el 2007 y que fuera ganador de 2 premios Grammy. Mejor canción R&B y mejor interpretación vocal. Te estoy hablando de No One. Este tema que sonaba muchísimo por todas partes en aquel año. Y que habla de esas, de cómo las opiniones de los demás, los desafíos de la vida, pues no pueden dañar una relación que es verdaderamente pura, que es real. Así que si tú estás ahí enfrentando ahí los qué dirán de la gente, pero tu relación es bastante, bastante segura, bastante unida, hay que luchar, hay que luchar por ese amor. Que no importa lo que la gente te diga, no importa las pruebas que te ponga la vida, el amor siempre, siempre gana. ¿Ya suena esto? Lo escuchas a través de Kiss 97.7.

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14: Sigo contigo en Beat by Beat a través del 97.7. Hace un momento algo de Rick Springfield con Jessie's Girl. También The Chorus, Give Me a Reason. Y al inicio algo de Alicia Keys con No One. Llegan los Jonas Brothers al 97.7, que por cierto, estos hermanos fueron elegidos para un show de medio tiempo especial en la NFL. Esta banda van a ser los encargados de encabezar un espectáculo justamente durante el primer partido de temporada regular allá en Australia, este evento deportivo que se estará llevando a cabo el próximo 11 de septiembre, donde San Francisco estará enfrentando a Los Ángeles. ¿Y por qué los Jonas Brothers? ¿Por qué habrán elegido a esta agrupación? Pues seguramente porque pues se han convertido en una de las agrupaciones más exitosas de las últimas décadas. Tienen más de 20 millones de álbumes vendidos, nominaciones al Grammy, así que no creo que sea casualidad que hayan elegido a esta banda para acompañar pues un momento histórico y que por supuesto tienen esta gran capacidad para conectar con distintas generaciones de aficionados alrededor del mundo. Te dejo con esto, Sucker. Jonas Brothers ya suena aquí en Beat by Beat.

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Die, I Think I'm Sexy, esta versión a cargo de DNCA y Rod Stewart, un ritmo diferente del que conocemos de esta canción, Die, I Think I'm Sexy. Oigan, que por cierto, hace un par de días hablábamos de Rod Stewart, hablábamos de la salud de esta leyenda de 81 años que estaba en medio de una gira mundial que empezó a cancelar conciertos por temas de salud y pues ya se veía venir, y es que pues ahora en definitiva no podrá continuar con esta gira de despedida donde pues sí, justamente decía adiós a los grandes escenarios Once Last Time. ¿Qué pasó? Bueno, pues ahí tuvo una intervención médica y pues ya no va a poder continuar con el resto de esta gira. De hecho, esto lo dio a conocer su representante y pues también emitió ahí un comunicado donde se lee en palabras de Rod Stewart: ya me siento mejor y estoy en plena recuperación. Quiero agradecer a los médicos, enfermeros y a todos los que me han cuidado también. Estoy profundamente decepcionado por perderme estos conciertos y lamento defraudar a mis fans, pero espero volver pronto al escenario y pasar un buen rato con todos ustedes. Esperemos que pronto Rod Stewart pueda recuperarse y pues continuar con esta gira de despedida, que ya lo hablábamos, que no es una gira de despedida de la música como tal, sino simplemente ya de estos grandes tours, de estos tours mundiales, y que justamente se estaría presentando en nuestro país, y de hecho sería el artista encargado en inaugurar un recinto allá en Guadalajara. Así que bueno, vamos a estar pendientes a ver qué va a pasar con esto, a qué nuevo artista van a llevar, y que esperemos que Rod Stewart pueda regresar a nuestro país. Vámonos con más. Llega The Virgin's Rich Girls. Ya está sonando aquí en el 97.7.

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1: 4:45.
2: 4:45.
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More Than This con Roxy Music. ¿Se acuerdan de esta banda británica liderada por Brian Ferry? Bueno, pues resulta que ahora van a lanzar una serie de ediciones especiales de lo que fuera su segundo álbum de estudio, For Your Pleasure. Este álbum que tiene 53 años de lanzamiento. Imagínense lo que es eso. 53 años de lanzamiento y que pues estará disponible próximamente en diferentes formatos físicos, incluyendo vinilos de colores, discos compactos, y habrá también ahí una caja de lujo con contenido audiovisual. Este relanzamiento que pues prácticamente está celebrando el legado de una de las obras más influyentes del art rock internacional, y que pues por ahí también recuperaron material de archivo que permaneció guardado durante más de 5 décadas, esto en las bóvedas del sello discográfico. Y que aparte de este álbum For Your Pleasure, es el último álbum de estudio donde Brian Eno estuvo como integrante oficial de la banda. Así que si tú eres fan de esta agrupación de Roxy Music, bueno, se vienen cosas bastante, bastante buenas, como esta reedición del segundo álbum. Llega Lana Del Rey, Summertime Sadness. Ya suena aquí en Beat by Beat a través de Kiss 97.7. 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
1: 458.
2: 458.
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1: 516. 516. 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

0: 5 de la tarde, 27 minutos, de vuelta contigo en Bit by Bit a través del 97.7X Fans. El pasado mes de julio se cumplieron 15 años del fallecimiento de Amy Winehouse, específicamente el 23 de julio. Y bueno, durante todo este tiempo, pues el recuerdo y el legado de Amy Winehouse pues continúa muy, muy presente. Y pues por ahí también sigue causando un poco de polémica. Resulta que el papá de Amy Winehouse pues demandó a dos de sus amigas supuestamente por vender ahí una gran cantidad de vestidos, accesorios y objetos personales que pues fueron de Amy Winehouse y que se supone que habrían ahí obtenido la cantidad de 1.2 millones de euros. Esto se supone que pues fueron subastados sin el consentimiento del papá de Amy Winehouse. Y bueno, pues la justicia británica pues dio a conocer que el papá, después de haber perdido este juicio, tendrá que pagar alrededor de 1.1 millones de euros, esto para reparar los daños por difamación. Justamente nos vamos a ir con este tema que le da nombre al álbum que hizo inmortal a Amy Winehouse. Se llama Back to Black y ya lo escuchas aquí en Bit by Bit a través de Kiss 97.7.
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1: 5:33.
2: 5:33.
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1: 5:43.
2: 5:43.
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6: Kiss fans, que sigan disfrutando muchísimo de esta tarde de jueves. Yo me despido con algo de Taylor Swift, que por cierto sigue haciendo historia en la música, y es que ahora se acaba de convertir en la mujer más joven en ser incorporada al Salón de la Fama de los compositores de Nashville. Y es que Taylor Swift es una superestrella mundial, ganadora de 14 premios Grammy, y que pues justamente es conocida por escribir muchos de sus propios éxitos desde que lanzó su carrera cuando pues apenas era una preadolescente, digamos. Así que te dejo con esto, Blank Space, que sigas pasando una gran tarde. Mañana te espero en punto de las 3 de la tarde en Beat by Beat. Cuídate mucho, soy Tania Marín, te mando un beso enorme, te quedas en el 97.7.